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4: 7 de la noche, 17 minutos en Olímpica Estéreo 89.7. A esta hora la ruta olímpica. Rommel Patiño Martínez en la dirección. Soy J.C. Morales.
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4: Una nueva hora de la ruta olímpica. Súbase a la ruta olímpica. Que no lo deje, la ruta olímpica. Aquí continuamos con ustedes. Saludo a nuestros amigos de Chinchiná, de Palestina. En Chinchiná anda Juan David. Juan David.
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4: Nos dice, hey, yo Juan David Cardona desde Chinchiná. ¿Qué pasa, pues? ¿Todo bien o no? ¿Qué más, hombre, Juan David? ¿Cómo va, pues, hombre? A ver quién nos habla por aquí a través de nuestro WhatsApp. Les deseo feliz noche. Feliz noche, feliz noche. ¡Olímpica! Listo. Uy, qué montón de saludos, hombre, desde Santa Bárbara, Antioquia. Rinconcito Santa Barbareño. Qué buena programación, yo escucho Olímpica Estéreo porque me pone de todo y bien bueno, eso. Más oyentes que se siguen reportando, trabajando a esta hora. Veracruz, México. Ave María, hombre. Saludo a la familia Zapata en el barrio Vélez, de parte de Sebastián. Muy bien, 7:18 minutos, a esta hora la ruta olímpica.
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4: Por aquí mirando noticias dice algo, un titular que llamó la atención y queremos compartírselo a ustedes. Conductores de Manizales y tres municipios del centro sur de Caldas pagarán $700 de peaje en la autopista del Café. La concesión finalizará el otro año y no se renovará. Uy, muestra a ver qué es lo que dice por aquí la noticia. Peaje a $700 en autopistas del Café para conductores de Manizales y tres municipios más. A ver cómo es la vuelta. Tras una extensa mesa técnica entre la Agencia Nacional de Infraestructura, la ANI, el Ministerio de Transporte, Invías y delegados de la Presidencia y líderes de las movilizaciones sociales, se confirmó que la concesión de autopistas del Café no continuará después del 2027 y no tendrá una prórroga de 30 años más. La ANI anunció que el próximo 26 de mayo, 26, hoy es 20, el 26, oficializará la negociación de la IP Conexión Centro, iniciativa con la que buscarán extender, o que buscaban mejor extender la concesión por 3 décadas adicionales. Con esta decisión, Autopistas del Café deberá entregar la operación del corredor vial el 1 de febrero de 2027. Durante la reunión también confirmaron una tarifa preferencial, oído pues, una tarifa preferencial de $700 en los peajes de Tarapacá 1, Tarapacá 2, peaje de Las Pavas y San Bernardo para habitantes de Manizales, Chinchiná, Villa María y Palestina. Uy, ¿cómo? Hay que repetirlo, pues. Durante la reunión también confirmaron una tarifa preferencial de $700 en los peajes Tarapacá 1, Tarapacá 2, Pavas y San Bernardo para habitantes de Manizales, Chinchiná, Villa María y Palestina. ¿Será? Según lo expuesto en la mesa técnica, la medida reducirá de manera considerable los costos de movilización entre los municipios del área metropolitana. Por ejemplo, un conductor que vaya en su vehículo, que viaje entre Manizales y Chinchiná o hacia Palestina, pasará de pagar cerca de $17,000. 16,700, mijo, yo le digo, 16,700 porque ahí me ha tocado. A pagar solamente un peaje de $700. Los detalles sobre el proceso de inscripción para acceder al beneficio los entregará el presidente de la ANI, Oscar Torres, durante su visita al territorio el próximo martes. Mañana en temprano es más bacano, estaremos entregando más detalles de esta noticia que a muchos conductores yo sé que les va a gustar. Van a pasar de pagar casi $17,000 a pagar $700. Que esa medida pues no va a ser mañana, ni pasado mañana, ni el próximo 26 de mayo. No. Como dice aquí, desde el próximo 1 de febrero del próximo año. Entonces, ahí les adelantamos. Esta es una noticia que sacamos de el diario digital o el medio digital, El Reportero, elreportero.com, El Reportero. Ahí está esta noticia, pues, para quienes quieran ahondar más en el tema, leer más e instruirse mucho más. ¿Esta noticia es buena o no? Como dicen por ahí, amanecerá y veremos. La Ruta Olímpica. En Olímpica Estéreo 89.7, 722 minutos, 722. Soy J.C. Morales a esta hora. La Ruta Olímpica.

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1: Bueno, aquí estamos en la Ruta Olímpica de Olímpica Estéreo 89.7. Me puse los audífonos al revés. Ahora sí me los acomodé como son. Como son. El derecho por el derecho, el izquierdo por el izquierdo. Sí, aunque usted no lo crea, los audífonos vienen diseñados para el lado izquierdo y el lado derecho. Sí, no solamente los del celular, no. Vienen diseñados porque usted por un lado de su oído escucha diferente que por el otro lado. Por el izquierdo es con un sonido, por el derecho por otro lado, por otro sonido. Entonces por eso es que vienen marcaditos. L y R. Muy bien. 7:48 minutos en Olímpica Estéreo. Sí, aunque no lo crea, claro, por eso los audífonos vienen marcados. Sí, los audífonos de diadema vienen marcaditos. L y R. No se los puede poner de cualquier manera porque no siempre va a escuchar igual. Por eso es que usted a veces escucha en sus audífonos que le suena más fuerte, otras veces que le suena más pasito, más bajito, porque lo está poniendo al revés. Bueno, 7:49. Mañana estaremos en vivo a través de TikTok, nuestra plataforma TikTok, desde las 8 de la mañana en Tempranos Más Bacano. A través de nuestra plataforma TikTok. A propósito, hoy es miércoles de TikTok. Tenemos un TikTok increíble, una cosa de locos, impresionante, que usted no puede perderse. Si se lo perdió, lo invitamos ya para que visite nuestra plataforma TikTok. También Instagram, @olimpicamanizales, tanto en Instagram como en TikTok. Se va a dar cuenta lo que pasó el día de hoy aquí en Olímpica Estéreo Manizales. Mañana estaremos de 8 a 10 de la mañana en vivo, live de TikTok, para que ustedes estén en contacto con nosotros, para que interactuemos, para que hablemos, para que pregunten lo que quieran, para que pidan música, para que saluden y mucho más a través de nuestra plataforma TikTok. Ahí estaremos después de las 8 de la mañana en Temprano Es Más Bacano con Olímpica Estéreo 89.7. Y vamos a recordarles la ayudita olímpica. ¿Cuál es la ayudita olímpica del día de hoy? Aquí está, para los que les falta una sola palabrita, una frasecita. Aquí está, la ayudita olímpica del día de hoy.
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se sabe, el público la canta, ¿no? Te vámonos con el corito. Sí. Vamos, Lucho, tú estás. 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

A veces sentimos que la vida nos golpea tan fuerte que terminamos hechos pedazos y nos preguntamos, Dios, ¿por qué permites esto? ¿Por qué Dios permitió que esto se rompiera? ¿Por qué? Pero hoy quiero decirte que el quiebre no es el final. El quiebre no es el final de tu historia, sino el inicio de una nueva versión. Vamos a recordar lo que está plasmado en el libro de Jeremías. Ahí vemos al alfarero trabajando el barro. De pronto la vasija se echa a perder en su mano. Lo lógico sería tirar el barro y buscar uno nuevo, ¿verdad? Pero el maestro no hizo eso. Dice la escritura que volvió a hacer otra vasija según le pareció mejor. Ese volver a hacer duele porque implica que Dios debe presionar, amasar y quitar las burbujas de orgullo o de pecado que nos hacían frágiles. Si tú hoy sientes la presión, es porque el alfarero no te ha desechado. Él te está procesando. No te quejes de la presión. Por favor, no te quejes de la presión de sus manos. El barro no sabe qué forma tendrá, pero confía en la visión del artista. Por eso deja que Dios quite lo que sobra para que su gloria brille en lo que falta. Tú estás en manos expertas. Que Dios te bendiga inmensamente y que tengas un hermoso día agarrado de la bendición de Dios. Recuerda que Dios es bueno. Dios es bueno.

0: Sí, señores, son las 6:04 en Olímpica Estéreo. 6:04, los dueños de la mañana, hoy jueves. La alegría de un nuevo día, la gozadera de la mañana temprano más bacano. Rommel Patiño, la dirección, Zaira DJ, JC Morales, Freddy Stigua, los personajes olímpicas. Como siempre, saludándolos, acompañándolos desde muy temprano, porque temprano más bacano. ¿Sí o no, JC? Ave María, es que...
1: Uy, que ya está bonito.
0: Hágale todo. Eso. Sí, y ayer no llovió, ¿cierto que no? En la tarde.
1: No,
0: Barbarita
1: no.
0: Se pifió ayer.
1: No, pero en la tarde sí cayó tremendo aguacero.
0: ¿A qué hora?
1: Maltería, Enea. Tienen su nube propia.
0: Por ahí nube propia, sí, claro. Yo sí, es que no me di cuenta. 6:05, temprano, más bacano, los dueños de la mañana.
2: ¿Sabes?
0: En Olímpica Estéreo.
1: Ay.

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1: Amada mía, espero que cuando escuches esta canción te
2: decidas a entregarme tu amor. Oh, sí. 6 de la mañana, 8 minutos. ¿Será que sí le entregó el amor? 6 de la mañana, 8 minutos en Olímpica Estéreo. Temprano, más bacano. Los dueños de la mañana, hoy jueves, jueves.
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Los dueños de la mañana en Olímpica Estéreo, temprano más bacano, son las 6 de la mañana, 12 minutos, 6 de la mañana, 12. Y saludamos a esta hora oyentes, a las 6 de la mañana, 12 minutos, oyentes que nos reportan sintonía. Desde temprano, porque temprano más bacano y quieren participar en el día de hoy. Carmen.

0: Norte. Me llamo Edilia Aristizábal para participar por los mercadiarios. Buenos días. Bueno, recuerden que los clasificados, los olimpiclasificados son solamente de 10 de la mañana a 12 del mediodía. Hola Olímpica, yo escucho Olímpica Estéreo porque me pone de todo y bien bueno. Feliz mañana para todos. Un saludo para ustedes. Soy Adriana Muñoz, reportando sintonía, full sintonía desde el barrio Villanueva y quiero participar. Bueno, muy bien. Son las 6 de la mañana, 13 minutos en Olímpica Estéreo JC. Nos fue bien con el Derdayan ayer en horas de la tarde, ¿no?
1: Pues nos presentó su más reciente
0: canción. Bueno, no, buenísimo, buenísimo. El Derdayan ayer en horas de la tarde, aquí en Olímpica, estén en la Ruta Olímpica. Todo chévere, ¿no?
1: Sí, señor. Estuvo, incluso le cuento, antes de la Ruta Olímpica.
0: ¿Llegó antes de la Ruta Olímpica?
1: Sí, antes de la Ruta Olímpica.
0: Sí, ah, bueno, llegó tempranito.
1: Tremendo. Hicimos además un live en TikTok con este señor, con el Derdayan. Y uno de los tremendos artistas que tiene en este momento el género vallenato.
0: Sí, sí, es que hay muy buenos...
1: Hombre, vienen sorpresas con el Derdayan.
0: Qué bueno, el Derdayan Díaz, otro de los hijos de Diomedes Díaz.
1: ¡Qué bozarrón!
0: Sí, ese man canta muy bien.
1: ¡Qué bozarrón, no joda!
0: Canta muy bien, canta muy bien. Chévere, qué bueno. Y este día viernes, mañana 22 de mayo, vamos a estar con Cristian Camilo, ¿no? En temprano más bacano, la vamos a tener esa gente temprano más bacano, ¿sí o no?
1: Ya qué voz la de este muchacho también, hombre.
0: Sí, la de se me acaba la suerte. Él tiene, sí, se me acabó la suerte.
1: Se me acabó la suerte.
0: Tiene ahora, ¿se acuerda de ahora?
1: Ah, ya es muy tarde.
0: Ah, este man también tiene un vozarrón que uno no sabe dónde es. No, hombre, uno no sabe dónde sacan esa voz, ¿verdad? Sí. Impresionante, impresionante. Son artistas que tenemos invitados aquí en Olímpica Estéreo 89.7 que llegan acá y qué bueno poderlos tener por acá. Y hace, sí. Es bueno que vengan, ¿no? Que vengan, nos visiten y que compartan también con los oyentes de Olímpica Estéreo.
1: Y no olviden, Olímpica Estéreo 89.7. No, ¿dónde surgen? ¿Dónde nacen? ¿Dónde crecen?
0: ¿Dónde crecen estos muchachos?
1: Sí.
0: 6 de la mañana, 15 minutos en Olímpica Estéreo. Ya venimos con noticias, con información, porque temprano más bacano. Mientras tanto, nos vamos a tomar un café bien delicioso, bien rico, bien sabroso. Y recuerden que a las 8 de la mañana nos vamos a conectar de nuevo a TikTok para estar en vivo con ustedes, para que nos vean en TikTok. 6:15.

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1: Bueno, ya tenemos las 6 de la mañana, 20 minutos en Olímpica Estéreo, 6 de la mañana, 20, y JC ya tiene las noticias para todos los oyentes de Temprano Más Bacano. Levántese bien informado, JC, ¿qué hay de información a esta hora de la mañana para todos nuestros oyentes?
2: Freddy Stewart, pues en los municipios de Villa María, Palestina, Chinchiná, solamente se está hablando de una cosa el día de hoy.
1: ¿De qué?
2: La reducción de las tarifas de los peajes.
1: Ah, sí.
2: La ANI anunció que el próximo 26 de mayo oficializará la negociación de la IP Conexión Centro, iniciativa con la que buscaban extender la concesión por 3 décadas adicionales. Con esta decisión, Autopistas del Café deberá entregar la operación del corredor vial el 1 de febrero de 2027. Durante la reunión también confirmaron una tarifa preferencial de 700 pesos en los peajes Tarapacá 1, Tarapacá 2, Las Pavas
1: y San Bernardo,
2: y San Bernardo del Viento, uh-huh, para habitantes de Manizales, Chinchiná, Villa María y Palestina. Según lo que expusieron en la mesa técnica, la medida reducirá de manera considerable los costos de movilización entre los municipios del área metropolitana. Por ejemplo, un conductor que va de Manizales a Chinchiná o hacia Palestina pasará de pagar cerca de 17 mil pesos, o sea, la cifra correcta es 16 mil 700 pesos en peajes, a pagar solo 700 pesos. Uh-huh. 700 pesos, la reducción es tremenda.
1: O sea, la reducción es de 700 pesos.
2: No, la reducción es de 17 mil.
1: Ah, a pagar 17,
2: solo 700 pesos.
1: A solo 700 pesos.
2: Sí, ¿te imaginas?
1: ¿Ah?
2: Los detalles sobre el proceso de inscripción para acceder al beneficio los entregará el presidente de la ANI, Oscar Torres, durante su visita al territorio el próximo martes. Él va a decir el pro, contra y todo lo que va a pasar con esta reducción de la tarifa de los peajes anteriormente mencionados. Tarapacá 1, Tarapacá 2, Pavas y San Bernardo del Viento.
1: Ahí está, pues, 6 de la mañana, 22 minutos en Olímpica Estéreo, 6 de la mañana, 22. Temprano Más Bacano, a esta hora las noticias en Olímpica Estéreo.
2: ¡Olímpica! Vea, hombre, qué bueno, ¿ah?
1: Pero, ¿en serio eso a pagar solo 700 pesos?
2: Sí, señor.
1: Ah, yo pensé que era la reducción era de 700 pesos en el pago.
2: No, hombre, no. Eso igual se seguiría notando.
1: Claro, sí. Bueno. 6 de la mañana, 23.
2: Flaco, Negro y Beneco aceptaron ser jíbaros del humo. Rubén Silva Jaimes, el Flaco de 20 años, John Freddy Martínez Barrios, el Coste o Negro de 23 años y Pablo Valenzuela, el Beneco de 27 años, preacordaron pena por destinación ilícita de muebles e inmuebles en la modalidad de tráfico, venta y conservación. A ellos les seguían los procesos en el sector del Alto del Humo en Pácora, señalados por la comunidad como jíbaros. A ellos les pillaron una venta de droga el 31 de marzo de este año, en el que les hicieron un allanamiento al inmueble. Permanecían detenidos en la estación de policía de Pácora, señalados de estos delitos, pues los aprehendieron ese día a las 8 de la mañana en el sector del callejón de ese barrio. Uno vendía y los otros dos eran campaneros. Les entregaron en bolsas 268.3 gramos de marihuana y 24.6 de cocaína. La pena pactada es de 50 meses de prisión.
1: 6 de la mañana, 24 minutos. Temprano Más Bacano, una noticia más, JC.
2: A un hombre lo sorprendió la policía el pasado 13 de febrero. ¿Cómo? Caminando por el sector de la Virgen, salida de Aguadas hacia Arma, cargando un costal. Al revisarle encontraron una escopeta calibre 16 y lo procesaron por porte ilegal de armas de fuego, ya que era apta para disparar. Desde la cárcel de Pácora, donde está detenido actualmente, escuchó la acusación la semana anterior y negó los cargos. El abogado pretendía acudir a la inimputabilidad, pero la valoración por psiquiatría que le hicieron no la pudo demostrar. El señalado se irá a juicio.
1: Bueno, son las 6 de la mañana, 24 minutos. Temprano Más Bacano. Y aquí está una canción que me gusta mucho, güey. Esa canción me pone a comprar, güey. Me voy a comprar arepas con tacos.
2: Ah, pero usted puede levantar la mano y brincar.
1: Y digo, güey, soy soltero feliz, güey. ¡Ay, qué rico! Saludos a todos los solteros felices, güey. Yo estoy contento que todos estén felices. Bailan bien chingón.

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1: Oiga pues, para esos que no quieren darse mala vida, vea, sí. Marlon Arenas, esto se llama Mala Vida. Oiga, qué buena canción esta, ¿no? La de este muchachón Marlon Arenas, se llama Mala Vida. 6:33 en Temprano Más Bacano. Oiga pues.

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1: Buenas.
2: Hola, Barbarita.
1: ¿Cómo están? Tiempo sin verlos. ¿Dónde andaban?
2: Tan querida usted, Barbarita. Ay, le traje tintico, Barbarita. No es cualquier cosa.
1: A ver cómo le quedó.
2: Bien atendida. Ay, Barbarita. Pruébelo. A ver qué tal le quedó el tintico, hombre. Barbarita. Así como le gusta.
1: No, quedó riquísimo. Oiga, qué delicia.
2: Sin azúcar.
1: Qué rico.
2: Sin azúcar, sí. Un cuartico de agüita, 4 cucharadas de café.
1: No, pero le quedó delicioso, le quedó delicioso.
2: Uy, le gusta para pintar costales, nada.
1: Uy, parece greja, la verdad. Madre, parece chapapota.
2: Ay.
1: O sea, a la greja le decían chapapota.
2: A la greja.
1: ¿Se acuerdan cuando le echaban a las calles como para dividir las calles?
2: A las líneas de las calles.
1: A las líneas echaban greja, eso llamaban greja. Entonces le decíamos chapapota. Le echaron chapapota. Eso ya no lo echan así en las calles. No lo vienen a echar. Eso, ¿cierto? ¿Qué más, JC? Tiempo sin verlo, ¿dónde andaba?
2: Muy bien, Barbarita. Disfrutando el día, qué día tan bonito.
1: Cierto que sí, y sí. No llovió ayer a la final. Yo dije que iba a llover, pero no llovió. Pues a donde usted estaba, sí, es que llovió, pero como allá pero tienen
2: tremendo.
1: Allá tiene nube propia, ¿no?
2: La nube
1: Enea, lo que es la Enea en los bajos del Nevado. Dice que la Enea es los bajos del Nevado. Yo viví en la Enea hace un tiempo, unos días, sí.
2: La Enea, retiradito.
1: La Enea City. La Enea es una ciudadela, por eso le llaman la ciudadela de la Enea, que es muy grande.
2: Claro, por eso la gente que vive
1: a
2: en
1: la Enea solamente le falta centro comercial, pues no sé si, y le falta alcaldía y ya. Saludo a la gente de la Enea, sí, que es muy grande la Enea. Yo me acuerdo que la primera vez que yo llegué a la Enea fue en el año 1986. Imagínese.
2: Ah, Barbarita, uy, tremendo. Ayudó a fundar la Enea.
1: No, tampoco, pero casi. Oiga, usted, ¿cómo le parece que llega el tipo? Dije, jefe, nos acaban de robar el carro.
2: Uy.
1: Ay, hijo de madre, ¿y usted vio quién era? No, pero le tomé la matrícula, jefe, otro chiste de los mejores. Yo tengo chistes de
2: los mejores chistes.
1: Me dijeron que los mejores chistes que me dijeron, Barbarito, se echa unos chistazos. Ayer vino la señora a reclamar el Olímpica. Bueno, doña
2: sí.
1: Ana. Y yo, yo me río con esos chistes suyos, Barbarita. Yo, ¿cómo le parece que llegaba una amiga y le dice la otra? Yo tengo un novio como Thor.
2: ¿Como Thor?
1: Como Thor.
2: ¿Con motor?
1: No, como Thor. El superhéroe este.
2: Sí, sí, sí.
1: Entonces le dijo la otra, ay, es rubio y guapo. Y dijo, no. Yo, es musculoso. No. ¿Es un dios? No. Entonces,
2: ¿no?
1: Tiene martillo y es carpintero. Ay, Dios mío.
2: ¡Uy!
1: Uy, esa canción me pone a mí, pero a comprar, oiga.
2: Se levanta la falda.
1: La pone a comprar, pero ¿a qué la pone a comprar? 6:39. Esta canción, uy, no, esta canción yo me acuerdo. ¿Se acuerda el video?
2: Claro.
1: Ah, ese video, oiga.
2: Sí.
1: Efectos especiales de la época, ¿no?
2: Oh.
1: Punta de espejos.
3: ¿Qué te dijeron?
1: Ah, no, era Se le moja la canoa.
2: Sí,

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9: Uy, oiga eso, ¿ah? 6 de la mañana, 46 minutos. Sí. Hasta que se me encanta. Bad Bunny se peda, ¿eh? Bad Bunny se peda.
10: Sí,
9: no. Bad Bunny se peda. No es Bad Bunny se peda.
10: No, no, solamente Bunny.
9: Ya.
10: Bunny.
9: Bad Bunny se peda. 6 de la mañana, 46 en Olímpica Estéreo, temprano, más bacano. Una fotografía. Bunny se peda. 6:46. Bunny se peda de noche.
10: El saludo para todos los Ginette.
9: Después de comer frijoles, Bunny se peda de noche.

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1: Eso. 6 de la mañana, 50 minutos en Olímpica Estéreo. Para acá descifrando canciones. Sí, canciones sí, que sí. Uno entiende una cosa y la verdad dice otra. ¿Sí o no?
2: Otra. A propósito, saluda a todas las Ginette.
1: A todas las Ginette. ¿Cómo es que dice Ginette?
2: Te llevé mi mente aquí, Ginette.
1: Yo decía otra cosa. Te llevé mi mente aquí, Ginette. Oiga, hasta ahora, tantos años en esto, y hasta ahora me vengo a enterar que dices Ginette.
2: Ginette, claro.
1: Uy,
2: una foto, no. Amiga.
1: Ginette. Bueno, Ginette, vea. 6 de la mañana, 50 minutos en Olímpica Estéreo. 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
3: Jesús Joel Henao González terminó condenado por actos sexuales con menor de 14 años por hechos ocurridos en el 2016 en el barrio Marino Estrada de Aguadas. La niña de 7 años para ese entonces resultó víctima de tocamientos indebidos cuando iba a la tienda a hacer mandados. Al procesado le dieron 9 años y 6 meses de prisión, condena ratificada en septiembre pasado por el Tribunal Superior de Manizales. Se empezó con el trámite de incidente de reparación integral, que es donde los afectados solicitan reparación por los daños soportados. Sin embargo, en la instalación de la audiencia, la madre de la menor, hoy con 17 años, renunció a ese derecho. Consideró que ya el sujeto paga por lo que hizo y además no quiere exponer a su hija a recordar esos hechos y a volver a un estrado judicial. La juez avaló esa renuncia por parte de la madre de la menor.
1: Muy bien. 6 de la mañana, 51 minutos en Olímpica Estéreo. 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
3: Ayer se cumplieron 10 días de la desaparición del doradense Charly Sebastián Ospina Marroquín, dueño y gerente de la empresa Concresur en Neiva. Así lo informó el diario La Nación de esa ciudad. Dijo que al respecto se sabe que las autoridades continúan adelantando labores de búsqueda y verificación de información que permitan establecer el paradero del empresario de 35 años, quien no se tiene noticia desde el pasado 11 de mayo. Recordemos, él es doradense. Ospina Marroquín salió desde el pasado lunes con destino a una reunión que tenía programada desde entonces. Sus familiares, amigos y trabajadores perdieron todo contacto con él, explicó el medio de comunicación de esa ciudad. La preocupación aumentó debido a que tampoco aparece la camioneta en la que se movilizaba el empresario. Ni sus allegados ni las autoridades han logrado establecer qué ocurrió después de que salió a cumplir con sus compromisos que tenía agendados para ese día. Ante la incertidumbre, la denuncia formal por desaparición ya se instauró ante la fiscalía, entidad que adelanta las investigaciones correspondientes para tratar de esclarecer el caso y obtener pistas que permitan ubicar a este empresario doradense.
1: Ya 10 días,
3: desaparecido,
1: ¿cierto?
3: Sí, señor. Charly Sebastián Ospina Marroquín.
1: Hombre. 6 de la mañana, 53 minutos, temprano, más bacano. ¿Qué otra noticia hay por ahí, JC, a esta hora de la mañana?
3: Bueno, homicida fingió demencia y no le creyeron. Alejandro Soto Gallego, de 21 años y natural de Armenia, pretendía demostrar que no estaba en sus cabales cuando ultimó a Arsenio Rivera Rivera el 20 de septiembre en la finca La Riviera de la vereda El Roble en Villa María. Sin embargo, no pudo demostrar su inimputabilidad y ante las pruebas del crimen no vio otro camino que aceptar la autoría del crimen, aunque lo hizo tras obtener un preacuerdo con la fiscalía. Ante el juzgado segundo penal de circuito de Manizales se presentó la negociación, que consistía en una rebaja de pena. Pasó de autor a cómplice y pagará 19 años y 7 meses según la sentencia emitido el pasado martes.
1: Señor, ¿qué me dijo?
3: Emitida.
1: Ah, ya, yo entendí, emitida. Me llamaste a mi JC, hombre.
3: Emitida.
1: Con todo
3: emitida.
1: El gusto, hombre.
3: Recordemos, el homicidio de este señor fue de 91 puñaladas.
1: Uy, 91 puñaladas. Uy, no.
3: Sí, señor. No.
1: Don Carlos, ¿cómo le va? Un saludo a don Carlos. Ay, Dios mío. 6 de la mañana, 54 minutos en Olímpica Estéreo, temprano, más bacano. Ahí estaban las noticias para que usted se levante bien informado. Tenemos ya la ayudita, ¿no, JC?
3: Sí, señor, la ayudita.
1: Pero la entregamos ahora. Ahora entregaremos la ayudita.
3: Don Carlos, así que entregamos la ayudita. Ah, chavita,
1: tranquilos, que más adelante está la ayudita olímpica. Es que no la entregamos cuando queremos. Cuando querí.
2: Me está dando
1: la entregué cuando yo querí. Cuando yo querí, así la querí. Entregué. Así lo querí. 6 de la mañana, 54. No, mentira, después de las 7 de la mañana.

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0: Sí, señor.
1: No me he metido, así es que los celulares son para cuidarlos. Sí, sí. Por ejemplo, que tiene usted y todos los días lo limpia, mejor dicho.
0: El celular me costó 20 millones de pesos.
1: Lo cuida como cuida sus camionetas.
0: El celular me costó 20 millones de pesos, hombre.
1: Ah, el celular de 20 millones de pesos son.
0: Pues mucha gente dirá que mucho agrandado, que chicanero y tal, pero sí me costó 20 millones. ¿Yo qué puedo hacer?
1: El celular de 20 millones.
0: ¿No? Sí, 20 milloncitos. Hombre, este solecito aquí me cae en todo el hocico, hombre. Hombre, sí, un saludo a la oyente que nos estaba pidiendo el Olímpica y Placa de Pereira. Ya le regalamos a él el Olímpica y Placa de Pereira. El Olímpica y Placa de Pereira nos está pidiendo Pereira. Dice, hola, buenos días. Primero que todo, para darle las gracias por las entradas al circo. Dios los bendiga, vea.
1: Con mucho cariño.
0: Vamos, con todo el gusto, hombre. No, los que han ganado han tenido la oportunidad de ganar. Dice por acá, desde temprano agradecida por el premio. ¿Cuál premio?
1: Ah, no imaginamos cuál premio.
0: A ver qué. Ah, doña Ana Beiba, hombre, que es la ganadora del Olímpica Bono. Ella vino ayer toda contenta aquí y se llevó el Olímpica Bono. Saludos desde el Trébol, lo escucho todos los días desde muy temprano. Soy Carmen, los quiero mucho. Un saludo a doña Carmen, hombre. Feliz día reportando sintonía de Guayaquil.
1: Uy.
0: Desde las 4 de la mañana. Un saludo para la familia Huitrago Correa en Manizales del Alma, en mi Manizales. Un saludo para el oyente que nos escribe desde. ¿Quién nos escribe? A ver. Un oyente desde Guayaquil.
1: Que parecen guayaquiles, hijo.
0: Hombre, dice sintonías de la paradera Ferney Valencia. Un saludo. Hombre, JC, pues, para participar por los mercaderos de la parada. Faracelina Montoya.
1: Faracelina,
0: ella es sin tocaya.
1: Faracelina.
0: No, dice Faracelina.
1: Claro.
0: No, pero yo no conocía ninguna Faracelina hasta ahora.
1: Francelina.
0: No, Faracelina.
1: Faracelina.
0: JC, ¿qué le parece si nos vamos con la ayudita, hombre?
1: Dale, vámonos.
2: Esta es una ayudita olímpica.
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2: Esta es una ayudita olímpica.
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0: Fácil, ¿sí o no?
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1: 7 de la mañana 16 en Olímpica Estéreo, 7 de la mañana 16, una bonita mañana de jueves, vea qué rico el solecito sabroso, 7:16.

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5: Aries, marzo 21, abril 19. Aries.
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7: 7:21, atención Aries. Favorable para actividades en familia, especialmente con niños. Asombrarás a tus amigos con tus opiniones y con tu buena concentración. En el día de hoy, Aries, dualidad del deseo. Puedes jugar a dos puntas. Favorable para pensar en fijar compromisos si tienes una relación estable. Para la gente de Aries, hoy afinidad con Piscis. Color verde y el número de la suerte.
8: 0716. 0716.
5: Tauro, Tauro. Abril 20 a mayo 20. Tauro.
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7: Los planetas te inspiran para que seas más emprendedor hoy, así que es el momento de poner en acción tus planes futuros, posibilidad de amores secretos. Las circunstancias de la vida te ponen a prueba hoy para la gente de Tauro, afinidad con el mismo signo, color rojo y el número de la suerte.
8: 7397, 7397.
5: Géminis, mayo 21 a junio 22.
7: Algo más mordaz que de costumbre. Dirás algunas verdades dolorosas y a quienes hoy te rodean. Ten mucho cuidado. Será un día especialmente favorable para la relación con hermanos, primos y compañeros. Esa persona que deseas te dará el sí. Para la gente de Géminis, hoy afinidad con Capricornio, color amarillo y el número de la suerte.
8: 2244, 2244.
5: Cáncer, junio 23 a junio 22.
7: Librará una lucha difícil con aquellos competidores que te perciban debilitado. Avanzarás más rápido si trabajas solo. Puede ocurrir que las relaciones y compromisos amorosos sean una carga y te causen importantes limitaciones. Para la gente de Cáncer, hoy afinidad con Sagitario, color azul y el número de la suerte.
8: 9908, 9908.
7: 7 de la mañana, 23 minutos, 7:23, temprano es más bacano.

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10: Oiga.
3: Oiga, 7:29 minutos en Olímpica Estéreo. Temprano es más bacano. 7:29.
11: Buenaventura.

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2: Leo, Leo. Julio 23, agosto 22.
3: Olímpica, Olímpica.
4: 7:33 en Olímpica Estéreo. Leo, los nervios y la tensión a los que te verás sometido percutirán en tu organismo. Visita al médico y hazte un chequeo general. Necesitarás momentos, vivirás momentos de amor y comunicación al lado de quien amas, lo que te dará seguridad y paz interior. Para la gente de Leo, hoy afinidad con Tauro, color verde y el número de la suerte.
5: 2310.
2: Virgo. Agosto 23 a septiembre 22. Virgo.
4: Se suman nuevas oportunidades para ampliar tu actividad social y disfrutar de la vida en compañía de nuevos contactos afectivos. Existen posibilidades de que aparezca alguien que te traiga de una forma irresistible. Para la gente de Virgo, hoy afinidad con Leo, color rojo y el número de la suerte.
5: 14-12,
4: 7 de la mañana, 34 minutos en Olímpica Estéreo.
2: Libra, septiembre 23 a octubre 22. Libra.
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4: Las reuniones sociales y los eventos serán un éxito sin intenciones gracias a tu nuevo espíritu de tolerancia y aveniencia. Reencuentros y reconciliaciones, más cerca que nunca de la gente que amas, pero un integrante de un círculo íntimo te desafiará. Para la gente de Libra,
5: Círculo. Siga, bien puede hacer.
4: Bueno, para la gente de Libra, hoy afinidad con Sagitario, color verde y el número de la suerte.
5: 5224.
2: Escorpión, octubre 23 a noviembre 21.
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4: Resolverás problemas relacionados con el trabajo o la salud. Servirás de mediador en un conflicto entre personas muy allegadas. Es improbable que la magia del amor se quiebre. Sin embargo, te conviene controlar esas reacciones que resultan muy bruscas. Para la gente de Escorpión, hoy afinidad con el mismo signo, color amarillo y el número de la suerte.
5: 6725.
4: 7:35 en Olímpica Estéreo. Temprano es más bacano. 7:35.

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1: Sagitario.
2: Olímpica. 7:44 Sagitario, lucha interna que te hará replantearte cosas que antes no podías. Te llegará una propuesta laboral bastante atractiva, perfecta comunión en la pareja, como una percepción cercana a la evidencia. Te anticiparás a cualquier intriga o comentario. Para la gente de Sagitario, hoy afinidad con Libra, color azul, número de la suerte. Sí, pues señor. Ya.
3: 4517.
1: Capricornio, diciembre 23 a enero 19. Capricornio. Olímpica,
2: olímpica. Te presentarán personas que te abrirán un panorama distinto y tendrás la posibilidad de darle un sentido diferente a tu vida. Si el deseo le cede lugar a la ternura, hallarás en tu amor el refugio que tanto buscas. Para la gente de Capricornio, hoy afinidad con Leo, color rojo y el número de la suerte.
3: 09-52-09-52.
1: Acuario, Acuario, enero 20 a febrero 19. Acuario. Olímpica.
2: Tendrás la ocasión de dar muestras de tu profunda inteligencia y de tu capacidad analítica. No desperdicies esta oportunidad. Te pide más de lo que puedes dar. Es probable que te paralices por el momento. Tu pareja no logrará respetar tus tiempos. Para la gente de Acuario, hoy afinidad con el mismo signo, color azul y el número de la suerte.
3: 2576-2576.
1: Piscis, febrero 20 a marzo 20. Piscis.
2: El momento es el correcto para tomar una decisión importante. Después de pensar los hechos y opciones, elige el mejor sendero. Fluidez de sentimientos con tu pareja, romance y buen diálogo. Mucha comprensión de las necesidades de tu ser amado. Para la gente de Piscis, hoy afinidad con Sagitario, color verde y el número de la suerte.
3: 1711.
2: 7:46 en Olímpica Estéreo. Es jueves. Esta semana se fue, pero mejor dicho, rapidísimo. Temprano es más bacano, 7:46.

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1: Mañana 51 minutos, Olímpica Estéreo 89.7 los acompaña a esta hora temprano, es más bacano, 7:51.

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1: Y aquí está Alexis Escobar y esta canción, este tema se llama Mamacita. 7:55, temprano es más bacano. 7:55.

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0: 8:05 en Olímpica Estéreo, temprano, más bacano, mañana de jueves. Ya estamos a esta hora conectados a través de nuestra cuenta de TikTok, @olimpicamanizales. Saludamos a toda la gente que se va conectando, a la gente que a esta hora de la mañana están atentos a redes sociales, TikTok, @olimpicamanizales. 8:05. Resultado del chance de las loterías en Olímpica Estéreo.
1: Y felicitaciones para toda la gente que ganó. Y sí, que está ganando chance.
0: Que ganaron.
1: Claro. Bueno, aquí está el resultado entonces. A propósito, para toda la gente que está en este momento a través de nuestra plataforma de TikTok, también les contamos que ya está lista nuestra píldora de sabiduría.
0: Ya la vamos a entregar.
1: Ya la vamos a entregar. A ver, aquí dice por aquí, gana. Ay. Ok, aquí está. Resultado del chance y la lotería para el día de hoy. Ay, Dios mío. Bueno, ahora sí. Valle 3777, Meta 5985, Manizales 0429, Dorado mañana 8019, Dorado tarde 1748, Astro Sol 2032, signo Sagitario, Astro Luna 1687, signo Capricornio, Pijao 5883, Paisita día 0985, Paisita noche 6898, Chontico día 3242, Chontico noche 7018, Cafeterito tarde 4337, Cafeterito noche 41-42, Antioqueñita día 88-92 y Antioqueñita tarde 25-82. Repetimos, Manizales 0429, Lotería del Meta 5985 y Lotería del Valle 3777.
0: Bueno, ahí está. Felicitaciones a los ganadores, aquellos que jugaron y ganaron. Y los que no, pues sígalo intentando.
1: Sígalo intentando.
0: Pasamos en el día de hoy a la píldora, píldora de sabiduría, acompañada de un rico, de un delicioso café con Zaira. Para esta mañana de jueves, ya la encuentran en nuestra cuenta de Instagram. @olimpicamanizales también, para que dejen sus comentarios.
1: Mejor dicho, como la va anunciando Zaira, así le va apareciendo ya en Instagram.
0: Así es. Y esta píldora es buena para reflexionar. Todas las emociones son necesarias e importantes, porque no puede haber luz sin oscuridad. Serán negativas o disfuncionales solo si no sabemos ignorarlas. En la vida vamos a tener que atravesar por circunstancias difíciles, complicadas. ¿Qué tal una vida que todo sea color de rosa? No tenemos como la oportunidad y la diferencia realmente de apreciar lo que es la felicidad o esas emociones que son tan positivas. Cuando realmente tenemos dificultades o estamos pasando por emociones en nuestra vida que son tristes, aburridas, problemas de ansiedad, problemas que tienen que ver también con nuestro estado de ánimo, pues debemos aceptar también que se vale caer, se vale tener esos episodios como de tristeza y de desespero. Todas las emociones son necesarias e importantes. No todo puede ser perfecto. No tenemos vidas perfectas. Así que lo malo sería quedarnos toda la vida dándonos golpes de pecho por tener una vida complicada, una vida difícil. Hay que saber bailar sobre la lluvia. Todas las emociones son necesarias e importantes, porque no puede haber luz sin oscuridad. Serán negativas o disfuncionales solo si no sabemos gestionarlas. Hay que saberlas gestionar. Ahí está la píldora para hoy, píldora de sabiduría, acompañada de un rico, de un delicioso café con Zaira.
1: Muy bien, Zaira.
0: Ya estamos conectados a esta hora a través de nuestra cuenta de TikTok, @olimpicamanizales.

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3: Ya se registró, ya está participando. Recuerde que lo puede hacer,
1: señor,
3: a través de nuestro WhatsApp Olímpica al 320-5444-897. Recuerde que lo pueden hacer con la palabra nevera y todos sus datos personales, completicos, por favor.
9: Por favor.
3: No, que dice por acá es que el gallito, o sea, el
9: al gallito, al gallito,
3: gallito. El gallito. Saludo para
10: gallito
3: Janet.
10: Ramírez, el gallito Ramírez.
3: Para Janet, dice, un saludito para mis amistades en Quiebralomo, especialmente para la gente de Salvatierra, extrañando mi linda Colombia y mi tierrita.
9: Digo.
3: Para la familia Díaz Largo en Río Sucio, de parte de Janet. Janet está en España, ¿cierto?
9: Sí.
3: Bella gente, yo la conozco.
9: Blanca Lilia Sánchez, Blanca Lilia.
3: Eso.
9: Saludos, Blanca Lilia. Qué linda, Blanca.
3: ¿Quién más está? Nana, ¿cierto? ¿Quién más está por ahí conectado a través de Olímpica Estéreo?
9: Nana, trabaje, Nana.
3: Está doña Pastora Galvis. Dice, buenos días, mi familia Olímpica. Muchas bendiciones desde Chinchina.
10: Doña Pastora, hermana.
9: Ay.
10: Hola, hermana.
3: ¿Qué pasó?
10: Ah, live pausado.
3: Bueno, 8:24 minutos en Olímpica Estéreo.
10: Se fue el sonido.
3: Ya saben, entonces, la invitación es para que se registren a través de nuestro WhatsApp Olímpica al 320-5444-897 con la palabra nevera.
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3: Están participando por la nevera nueva, nuevecita y llenita con Los Duros del Despecho y también por un espectacular colchón.
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3: Con su respectiva base, cama. Ya lo vamos a volver a conectar otra vez a través de nuestra cuenta de TikTok. Ya saben, a nuestro WhatsApp Olímpica, al 320-5444-897. Ya estamos ahí conectados, ya vamos a estar conectados a través de nuestra cuenta de TikTok, @ Olímpica Manizales.
10: Lo bueno de tener una novia vegana es que si le regalas unas flores, eso también cuenta como invitación a cenar o a almorzar. No me parece que este chiste es pa que lo entiende, pues así, si lo cogen, es de mucha lógica, ¿cierto? Pues porque, ¿cómo le parece que hay dos amigos? Entonces uno le dijo al otro, hermano, ¿qué está buscando? Y me dijo, no, hermano, es que busco unos poemas que se me perdieron, sonetos. Ah, sí, esos son. Pues sonetos.
3: Sí, ¿verdad? Sí. 8:25 en Olímpica Estéreo. Temprano es más bacano. 8:25, hoy es jueves.

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4: Bueno, 8:44 en Olímpica Estéreo. 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Es jueves, es jueves. Con Olímpica Estéreo. Una semana muy corta. Ay, por Dios bendito. Información a esta hora. Es que
5: yo hago gárganas porque ahorita estaba viendo un comercial de un enjuague bucal de 1984, que la voz era de Gustavo Niño Mendoza. Y en ese comercial hacen gárganas. Es de un enjuague bucal.
6: El personaje hablaba mientras el personaje contaba. Para que no le ataque el mal aliento.
5: Eso.
6: Use.
5: La marca, no podemos decir. Y sonaban cuando hacían gárgaras.
6: Después de cepillarse, utilice, use.
5: Buches, haga buches.
6: Haga buches.
5: Sí, te haga buches. ¿Para qué? Bueno,
6: tenemos una
5: invitación, JC, porque hoy es TVT, entonces estamos recordando cosas del pasado. Ese era el comercial de 1984.
6: 84.
5: Imagínese que el enjuague bucal venía en botella de vidrio, imagínese.
6: ¿Qué?
5: ¿Cómo era de viejo eso? Bueno, y era amarillo ese enjuague bucal. ¿Cómo era de fuerte esa hueá? Bueno, vamos entonces con invitación, JC. Hoy hay un partido,
6: Claro, hoy tenemos el partido de las estrellas. Uy, Dios mío, qué nómina.
4: ¿Dónde?
6: Partido Las Estrellas. Estaremos transmitiendo a través del canal de YouTube.
4: Eso.
6: Y por el Facebook de Olímpica Estéreo.
5: Todas las emisoras.
4: Esa nómina está espectacular.
5: Cuando hablamos de Partido Las Estrellas, no es que hablamos de jugadores de fútbol, no. Partido de las Estrellas son
4: cantantes, artistas
5: e influenciados. A veces meten ahí hasta
4: influenciadores.
5: Entonces se reúnen allá, entonces va a estar Johnny Rivera, Jesse Uribe, bueno, tiene una cantidad de vallenatos, de rapaperos. Y eso, entonces el Partido de las Estrellas es hoy a la 1:00 p.m.
6: A la 1:00 p.m. a través del canal de YouTube y de Facebook de Olímpica Estéreo Colombia.
7: Bueno, ahí está la invitación entonces para que no se lo pierdan a través de YouTube, Olímpica, YouTube y Facebook en todas las Olímpicas Nacional.
4: A través de YouTube.
7: Llega nuestro invitado, como siempre, el cantante del gol. Vamos, nos va a hablar de jugadores colombianos que podrían ser convocados a la Selección Colombia. En este caso va a hablar de un jugador muy, muy interesante. También de la Copa Libertadores, porque ayer nos pusimos a chequear a ver partidos de la Copa Libertadores. Los equipos colombianos les fue bien. Y siguen llegando más jugadores a la Selección Colombia. La concentración allá en Guarne, en territorio antioqueño. Pero que sea el cantante del gol, el Javi Fernández, aquí en Olímpica Estéreo con las tres noticias del día de hoy.
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7: Y tú tranquilo.
9: Para despejar dudas, ayer Kevin Castaño con el River Plate jugó 83 minutos con su equipo River Plate, jugó frente al Bragantino en la Copa Suramericana. Y eso para despejar dudas, porque había bastantes voces en contra de la convocatoria de Kevin Castaño porque no jugaba en River Plate. Ayer lo pusieron. Curioso, sí, pusieron a Kevin Castaño. Es un buen jugador, es un muchacho joven, de esos que merecen la oportunidad de estar en Selección Colombia, pero es una curiosidad. Como para que no digan que no juega, ayer jugó 83 minutos Kevin Castaño con el River Plate y sigue siendo uno de los favoritos para estar dentro de los 26. Yo no me voy a meter en ese lío de sacar los 26 porque no me corresponde. El día que los tenga confirmados los diré. Hasta el momento tengo algunos que sé que van a estar y otros que seguramente no van a estar y que pertenecen a ese grupo de los 55. Eso por un lado. Buenas noticias para los equipos en Copa Libertadores la fecha inmediatamente anterior, el día de ayer. Junior ganó 3-2, resultados iguales. Pudo ganar el Junior de Barranquilla frente a Sporting, y después el Deportivo Independiente Medellín ganó también 3-2 frente a Cusco, y se queda entonces el equipo juniorista con 4 puntos. No está bien en la tabla de posiciones. Medellín hace 7 puntos con ese triunfo. Felicitaciones, porque cuando no les va bien, también decimos que no les va bien. Futbolísticamente sí, muchas dudas, pero los resultados se dan, y los resultados son lo más importante. Siguen llegando los jugadores a concentración en Guarne, en el departamento de Antioquia. Van a llegar algunos un poquito tarde, porque resulta que este 23, es decir, pasado mañana, tienen que estar en Bogotá, porque el partido será el 1 de junio de despedida frente a Costa Rica en el estadio El Campín de la ciudad de Bogotá. Polémicas con respecto a algunos jugadores que podrían o no ser llamados entre los 26. Además, porque algunos dicen, y estoy de acuerdo con ellos, que por qué no llamar de una vez los 26 y no dar tanto contentillo. Puede ser. Que el Señor le bendiga. Noticias a esta hora en Olímpica Estéreo y el cantante del gol. Un abrazo para todos. Dios les bendiga.
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1: 9.5 minutos, jueves, temprano es más bacano. Saludamos a toda la gente del comercio, nuestros oyentes a esta hora en los diferentes establecimientos comerciales.
2: Del comercio, sí,
1: almacenes.
2: Sí, almacenes, revueltería. Hay una revueltería, frutería aquí arriba que nos escuchan bastante allá arriba. Que es como nueva. Un saludo para ellos, siempre nos escuchan en Olímpica Estéreo.
1: Estaciones de servicio.
2: O sea, lo que llamamos las famosas bombas.
1: Sí, señor.
2: O las playas, también en playas, estaciones, islas, eso, es que playas tan pendejo. Islas, eso.
3: Un saludo para todos los isleros.
2: Un saludo para los isleros en la isla.
1: Playeros, segundo en emitir los playeros.
2: Tan pendejo,
3: los playeros.
1: Bueno, y hoy, 21 de mayo, en Olímpica Estéreo.
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2: Efeméride, ¿qué pasó un día como today?
1: Un día
3: como hoy en la historia. Hoy es jueves 21 de mayo.
2: Sí, señor,
3: jueves. Y hoy se celebra. Yo la hago por aquí.
2: Sí, bájale a la señora, por favor,
3: que conectamos a una reunión. Hoy se celebra el Día Mundial de la Diversidad Cultural.
2: El Día Mundial de la Diversidad Cultural.
3: El Día Nacional de la Afrocolombiana.
2: Exactamente. Saludo a toda la comunidad afrodescendiente, a todos nuestros amigos de la comunidad, hombre, que nos...
3: A los afrocolombianos. A propósito, hombre, ¿qué hizo Coroncoro?
2: Coroncoro se dedicó a los negocios, a los viajes. Y está por ahí. De vez en cuando viene, para acá, le da por arrimar. Pero ese man...
1: No, se perdió.
2: Él dijo que era que iba a negociar algo acá, pero no se ha negociado.
1: Se perdió.
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3: en Olímpica Estéreo. Un día como hoy, pero en 1851, el presidente José Hilario López abole legalmente la esclavitud en Colombia, para que cuando ustedes digan, la esclavitud se abolió hace mucho tiempo.
2: ¿En qué año?
3: ¿1851?
2: Hijo de madre, hace mucho rato ya. 1851. Mucho rato eso. No estaba ni Amparo, ni Barbarita, ni Amparo.
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3: Un día como hoy, 21 de mayo, pero de 1951, o sea, 100 años después.
1: Sí.
3: Soldados colombianos partieron hacia Corea para participar, para involucrarse en la Guerra de Corea. Fue en 1951.
2: Yo me acuerdo. A mí me llamaron, pero yo no quise ir.
3: No quiso ir.
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2: Me dio culillo.
3: Un día como hoy, pero en 1951, también nació en Bogotá William Vinasco Che.
2: Ah, vean, William.
3: ¿Sabe qué significa la Che?
2: Chávez.
1: Sí.
2: No era Vinasco Chaverra, ¿no?
3: Casi.
2: Chávez.
3: Casi.
2: Chavarría.
3: Chamorro. William Vinasco Chamor.
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3: Bueno, en el 2001 se estableció el Día Mundial de la Diversidad Cultural y también en Colombia el Día Nacional de la Afrocolombianidad.
2: Otra vez, ya lo había dicho.
3: Sí, pero en el 2001 fue que lo establecieron.
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3: Y un día como hoy, 21 de mayo, pero del año 2024, falleció en Valledupar el señor Omar Geles.
2: Hombre, ¿cómo recordamos a Omar, hombre? El gran Omar Geles.
3: 57 años, Omar Geles.
2: Ya 2 años, ¿cierto?
3: Sí, señor, 2 años.
2: Hombre, 2 años que nos dejó este gran amigo, hombre, gran artista del género vallenato, hombre, con gran compositor.
1: Muy buen
2: muchacho. Yo me acuerdo de muchacho así, cuando estaba jovencito en Escalona.
3: Claro.
2: Él era el acordeonero de Escalona, de Carlos Vives en la serie.
1: Sí, señor.
2: Y estaba todo peladito. Sí, y en esa época.
3: Recuerdo que Jaime Molina.
2: Y al ladito parecía Omar Geles. Era Omar Geles. Yo me acuerdo de él. Y después, cuando ya que arrancó su carrera con los Devils, o sea, los Diablitos. Entonces dijo, no, yo voy a hacer mi agrupación aparte. Y arrancó
3: con la People de Omar Geles.
2: Miguel Morales, que fue el primer cantante, luego Jesús Manuel Estrada y ya después Alex Manga con los Diablitos. Bueno, yo soy un vallenatólogo, a mí me pueden, si quieren yo les hablo de toda la historia.
3: ¿Y cuándo fue la People de Omar Geles?
2: La gente de Omar Geles fue cuando ya él se decidió, se apartó de Alex Manga, se apartó, ¿cierto? Y él quedó solo y él montó la People de Omar Geles, o sea, la gente de Omar Geles.
1: La gente
2: que sacaron hasta vallenato,
1: sí,
2: reggaetón,
1: señor.
2: Y todo el cuento.
3: Ajá.
2: Y nos dejó muy buena música y muy buenas composiciones, amor. Don Omar Geles, ¿no? Chao,
3: si
2: amor.
3: Si ustedes buscan videos de el entierro de Omar Geles, van a ver a Donde Metido, el de sombrerito, el único que aparece de sombrero. Ese es de Metido.
2: Ese es de la caspa, hombre, no soy yo. Muy parecido, pero no soy yo. Ah, bueno, pero que conozco la historia, sí conozco mucha historia de lo de Omar Geles. Gran amigo, gran artista. Hoy, 2 años después que nos dejó, hombre, lamentamos mucho.
3: ¿Y los okay,
2: porque era un gran compositor y gran acordeonero.
5: Ay, sí, yo me quiero escuchar esa completa.
1: 9-10 minutos.
2: Pongámosla completa, en honor al gran Omar Geles.
1: Claro, recordando hoy con cariño a Omar Geles.

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0: 9:36 en Olímpica Estéreo. En este mundo que corre tan deprisa, a mucha gente le falta una sonrisa.
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2: Es que, ¿cómo te parece que escribí un libro? Sí, déjame ver. ¿Y por qué dibujaste un dedo en el inicio? Haz el índice. Oye, mira, una estrella fugaz. Ay, pide un deseo. Deseo que dejes de tomar. Ah, no, era un avión. A veces hay que saber escribir las cosas para que entienda bien. Por ejemplo, un anuncio que dice: peine de acero para piojos con mango. O sea, yo quiero saber dónde hay un piojo con un mango, ¿cierto?
0: Sí.
2: Sería mejor peine de acero con mango para piojos.
0: Para piojos, sí. Sí, sí, sí. Sí, sí.
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2: Bueno, parece que había un partido de fútbol de las letras. Las consonantes jugaban contra las vocales.
0: Ajá. Uy.
2: ¿Y cómo les parece que las consonantes perdieron por W?
0: Ah.
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2: Ayer me fui a un club de tiro al blanco y el encargado me dijo que si quería que si me apuntaba. Yo.
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2: Las palabras que tienen todas las vocales se llaman pentavocálicas. Por ejemplo, bisabuelo.
0: Sí.
2: Tiene todas las vocales.
0: Sí.
2: Murciélago.
3: Murciélago. Sí.
2: Tiene todas las vocales.
3: Murciélago.
2: También ferrocarril.
0: Sí, señor.
2: Mm, ferrocarril.
0: Sí. ¿Ferrocarril? ¿Cómo así, ferrocarril?
3: ¿Cómo así? ¿Cómo así? ¿Cómo
2: sí,
3: así?
2: Ferrocarril.
0: ¿Y por qué? ¿Y la U?
2: La U está en el chuchu.
0: 9:38 minutos. En Olímpica Estéreo nos vamos con regalos ya.
2: Los mejores chistes.
0: O nos vamos y venimos.
2: Canción y volvemos. Canción y volvemos, que tenemos boletos para el circo.
4: ¡Vámonos y volvemos!
0: Para que estén pendientes. Pilas,
4: oiga,
0: pues.
4: Oiga, me gusta.
0: Pilas, pues. 9:38 minutos en Olímpica Estéreo. 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
1: ¡Bienvenido!
2: Bueno, 9:44 en Olímpica Estéreo.
3: He hecho una gestión bastante interesante con los amigos del Circo de los Hermanos Gasca.
4: Sí.
3: Y he logrado conseguir, obviamente pagado de mi plata, unos boletos dobles para que los oyentes vayan a ver el Circo de Manu Gasca. Es un concurso que vamos a hacer aquí en este momento.
4: Eso, listo.
3: Entonces, rápidamente,
2: solo
3: a través,
2: para hoy.
3: Solamente para la función de hoy, 7 de la noche. Vamos a regalar los primeros. Bueno, no, vamos a regalar, ¿cierto? Los que van entrando.
4: Sí.
3: 10 ganadores. 10 ganadores de boletos dobles.
2: Ya. Los con los datos completos. Eso.
3: Entre los que nos escriban ahí, hola Olímpica, mi nombre es tal, del barrio tal, quiero ir al circo con Olímpica Estéreo.
4: Eso.
3: Listo, perra, van a escribir. Y ahora, obviamente, el sistema ahorita va a ir seleccionando y les vamos a colocar.
2: Vamos por llegada.
3: Sí, por llegada. Ahí vamos a ir colocando ganó, boleto y todo el cuento. Son 10 ganadores. 10 nomás, 10 ganadores dobles. 10 dobles. Eso ya, hombre, me tocó una gestión bastante me dio mucho trabajo.
2: Oiga,
3: como lo dice.
2: Bueno el circo,
3: no, y además muy con todo el gusto, Zaira, no.
2: Muchas gracias.
3: Llamé a Raúl y ya, hermano, es que somos muy buenos amigos. Lo conozco a él de chiquito. Lo conozco desde pequeño, de barazos. Todas los tiene.
2: Ay, Dios, ¿dónde?
4: Pero escríbanos el mensaje completo. ¿Cómo es el mensaje completo?
2: Sí.
4: ¿Cómo el mensaje completo?
2: Hola, Olímpica, mi nombre es Fulanita de Tal. Quiero ir al circo. El número de cédula.
3: Con Olímpica Estéreo.
2: Yo escucho Olímpica Estéreo porque me pone.
3: Eso. Ahí le va. JC hoy mirando ahí.
4: Sí.
3: Le va a ir colocando si ganó o no ganó. Son 10 ganadores. 10 ganadores. Entonces, pilas ahí que vamos a ir recibiendo el ganador.
2: Solo para hoy.
3: Solo para hoy. Función de hoy, 7 de la noche.
2: Es que lo dejo mañana. Mañana no le sirve, sí. Porque son virtuales.
3: Oiga, ¿cómo le parece que llega el tipo? Es que, jefe, González se ha acostado con su mujer.
2: González.
3: ¿Y eso qué tiene de malo? Jefe, ¿lo puedo tutear? Sí, claro. Jefe, González se ha acostado con tu mujer.
4: Ay.
3: Yo porque le digo que con su mujer. Sí. Pues, ¿cómo le parece que? Papá, ¿qué sentiste?
2: ¿Sentiste?
3: Sí. Papá, ¿qué sentiste al ver a mi mamá por primera vez?
2: Ay.
3: Pues hijo, cuando nuestras miradas se cruzaron, se encontraron, yo me sentí un poco raro y cohibido. Sentí algo de pena. Papá, eso se llama amor a primera vista. No, mijo, no creo. Eso fue porque ella me vio haciendo popó.
2: Ay, no. 9:47, ya tenemos los ganadores.
3: Oiga,
4: sí,
2: eso.
3: ¿Cómo me parece que llega? Mesero, me trae por favor, me puede traer unos caracoles en salsa. Lo siento, aquí solo vendemos comida rápida. Tráigame unos leopardos.
4: Unos guepardos.
3: Unos guepardos. Son los más rápidos.
2: Ay, qué horror. 9:47 en Olímpica Estéreo.
3: Oiga, Zaira, nunca voy a olvidarte. Así le dije un día a una persona.
2: Qué bien.
3: De hecho, ni me acuerdo a quién se lo dije, pero.
4: Ay, no llamen, por favor.
3: No llamen.
2: Escribiendo. Porque recuerden que los mensajes del WhatsApp están en un computador y entonces el computador no acepta llamadas. Mis amores.
4: Ay, por favor.
2: 9:48 minutos, favor, ganadores favor, a esta hora favor, en Olímpica Estéreo.
3: Allá les vamos a ir colocando, ¿no? Ya ahorita. Vamos a ver si ya JC.
2: Ahí están.
3: Vamos a ver si JC ya tiene ahí los. Porque es que como le van llegando todos ahí. Mientras tanto, le hacemos una invitación. Sí.
4: Recuerden
3: que tenemos la ayudita olímpica para más adelante. Les vamos a entregar la ayudita. Hemos pedido que los oyentes. Que es que la entregamos.
2: Que la ayudita.
3: Pues sí, que la entregamos de una vez. Sí, o qué es ahí. Sí.
2: Bueno, entregamos la ayudita.
3: Entregamos la ayudita y JC ya se lo
2: digan. Para el día de hoy. Ayudita.
4: Ya los tengo.
2: Toditos, eso.
5: Esta es una ayudita olímpica.
3: Ayudita olímpica, jueves 21 de mayo. Tomen nota. Esta ayudita olímpica me sirve para ganar.
5: Esta es una ayudita olímpica.
3: Esta ayudita olímpica me sirve para ganar.
2: Eso, ahí está.
3: Vamos
2: muy
3: con
2: fácil.
3: Los ganadores, JC, entonces, de boleto doble para el circo.
4: Eso. Así es, ganadores de la pradera Villa María, Alejandra Trujillo.
2: ¡Eso,
4: Alejandra! Fabiola Hurtado, de Arboleda, del barrio El Bosque. Oh, eso, Fabiola. Muy bien. Por aquí dice Sandra Patricia Aguirre,
3: ¡bravo!
4: Del Centenario. ¡Bravo! Eso, muy bien, felicitaciones. Y Natalia Cardona Vallejo,
3: listo.
4: Escucho Olímpica Estéreo que me pone todo bien. Dale, bueno,
3: ¿Qué más?
4: Listo. Luzadiela Parraosa de Lusitania. ¡Oh! Eso, Luzadiela. María Fabiola Rodríguez Torres de la Pro. ¡Oh! Consuelo Arias Arias del Paraíso.
3: Eso.
4: María Alejandra Franco del Caribe. ¡Oh! Luis Fernando Noreña Castaño de Campo Amor. Y por aquí tengo. Juliet Valencia Gutiérrez de la Asunción. Juliet.
3: Las boletas se las enviamos por el WhatsApp de Olímpica Estéreo, boleto virtual. Boleto virtual.
4: Ya se las reenviamos.
3: Ya las vamos a reenviar. Bueno,
2: 9:50 minutos en Olímpica Estéreo.
4: Que es sudoroso, que es sudoroso.
3: Oiga,
4: y pálido.
3: Que es sudoroso.
4: Sudoroso
3: me están sudando las manos.

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3: 9.54 en Olímpica Estéreo, 9.54.
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0: bueno, 10 de la mañana, 8 minutos en Olímpica Estéreo. Estamos en los Olímpicos clasificados. Rommel Patiño en la dirección. Freddy Stewart hasta ahora con ustedes. Saludándolos a todos. Qué rico compartir con ustedes en esta mañana de jueves. Ya acercándonos al fin de semana con Olímpica Estéreo 89.7. Y tengo invitados a esta hora de la mañana aquí en Olímpica Estéreo. Siempre los hemos tenido en temprano, más bacano, pero hoy tenemos aquí en los Olympic clasificados nada más y nada menos que a los amigos del circo de los hermanos Gasca.
1: ¡Hey!
0: ¡No,
1: hasta ronco este pollo,
0: ¿Y eso que le hicimos una cirugía para que sonara?
1: ¡Ronquísimo! Hola, hola, buenos días a todos los oyentes de Olímpica Estéreo. Estamos contentos porque ya llevamos, ¿qué? ¿Dos semanas por aquí?
2: Dos semanas.
1: En Manizales.
0: Sí, ya dos semanas.
1: Impresionante y de verdad que estamos muy contentos por eso. Y este, Juan, ¿y entonces?
2: Ya.
0: Sí, porque es que sí, ya, no, Juanito, sé, como que no me cuadra.
1: Y entonces, como les contaba, estamos súper contentos, dos semanas de un éxito impresionante y venimos con buenas noticias. Como sabes,
2: ¿por qué no lo regañas? Porque no vino el otro día y yo sí vine solito.
0: Ay, vino solo, sí. ¿Por qué no vino? ¿Por qué no vino?
2: De verdad.
0: ¿Por qué no viniste?
1: Andaba haciendo unas volteretas. Entonces, noticia de hoy jueves.
0: A ver, hay noticia, pilas.
1: Fíjate que por las redes sociales nos mandaban muchos mensajes de que, hey, es que lo que pasa es que somos muchos y no nos alcanza la plata porque somos muchos, tal.
0: Somos una familia bastante grandotosa.
1: Somos una familia numerosa y hemos decidido que hoy jueves, único día de promoción.
0: Hoy jueves.
1: Único día de promoción. Dos por uno, paga uno, se divierten dos. Así que aprovechen, porque únicamente hoy jueves el Circo Gasca estará al 2x1.
0: Paga uno,
1: se divierten dos. Ya lo saben, ¿dónde estamos? Ahí en Expo Ferias. Función 7 de la noche. Uh-huh. Es más, compren su boleta ya. Ya con anticipación al 2x1. Algo súper importante es que cuando compre la boleta por la tiquetera.com, posiblemente le diga que no. Posiblemente salga que no es 2x1. Pero tranquilos, porque es válido como un 2x1.
0: Claro,
1: porque
0: la hoy compra jueves, normal, pero cuando llega a ingresar, entran dos personas.
1: Hoy
0: con
1: jueves.
0: Esa.
1: Día de promoción, 2x1, paga uno, se divierte en dos.
0: Lo dice Martín Gasca. Y bueno, Juan Cebollas, como es una amiga.
1: ¿Qué se dice?
0: Yo quiero ver a Juan Cebollas. ¿Qué dice Juan Cebollas?
3: ¿Qué se dice? ¿Va a ir o no va a ir? Saludos a toda mi racita de Olímpica, saludos a toda mi gente de TikTok. Aquí nos están viendo, estoy en live en TikTok.
0: Sí.
3: Y nada, feliz y contento, como ya te lo dijo mi hermano. 10 días no eran suficientes para después de 20 años.
0: Eso iba a decir,
3: como
0: yo,
3: te
0: no,
3: lo dije el otro día que días. Vine. Decidimos quedarnos una semana más y mucha gente, ¿cuándo el 2x1? ¿Y cuándo el 2x1? ¿Y cuándo el 2x1?
0: Ahí bueno, llegó el 2x1.
3: Hay que complacer también al público.
0: Obviamente.
3: ¿No? Hay que complacer a todo el mundo. Entonces, bueno, hoy, como te lo dijo mi hermano, únicamente hoy jueves, único día de promoción, tendremos la promoción que más le gusta, el barato, el 2x1, paga uno, se divierte en dos, única función a las 7 de la noche. Solo tendremos este día de promoción y recuerden que el domingo será nuestro último día.
0: El domingo será el último día, entonces tienen que aprovechar durante todos estos días, este fin de semana, para que vayan al Circo Hermanos Gasca. Bueno, recordemos, muchachos, Juan Cebolla, Martín, lo que pueden encontrar allí, el show que pueden ver, para que no se pierdan el 2x1 del día de hoy del Circo de los Hermanos Gasca. Únicamente
3: lo
0: hoy.
3: Lo dices tú.
0: Bueno, Martín.
1: Bueno, yo porque yo no vine el otro día.
0: Eso.
1: Entonces, ¿qué van a encontrar? Mira, algo súper importante es que

0: La people, la gente pensará que como es 2x1 reducimos.
1: Está bilingüe este man, está bilingüe.
0: Reducimos el espectáculo porque es promoción. No,
2: no, es total.
0: Va a ser el mismo espectáculo que con el que iniciamos esta temporada en Manizales. Va a ser el mismo. 7 motociclistas dentro del Globo de la Muerte, Juan y yo haciendo varios actos, interactuando con el público. Destaca el trapecio doble invertido con el que ganamos en el festival.
2: Yo también te aprecio.
0: Yo también, güey. ¿Qué más? Dos payasos de Bolivia.
2: Ah, sí, muy bueno.
0: Chistosos, que les aseguro que se van a morir de la risa. De verdad que es un espectáculo muy completo, que lo va a disfrutar desde el más pequeño hasta el más grande.
2: Muy bien, muchachos, entonces gracias por estar aquí en Olímpica 089.7, por hacer esta gran invitación y por traer esa muy buena noticia. Oye, el 2x1 del día de hoy.
1: Quiero agradecer de verdad públicamente a los amigos de Olímpica, porque esta entrevista no estaba planeada. Les llamamos desde ayer, como a las 9 de la noche.
2: Yo me sorprendí cuando volví ahora.
1: Porque tomamos la decisión de hacer la promoción.
2: Claro, claro.
1: Y gracias por la amabilidad.
2: No, es con todo el gusto, muchachos.
1: La humildad. Sé que molestamos mucho, pero gracias.
2: No. No es ninguna molestia.
1: A todos los gerentes.
2: Pase usted.
1: Bueno, a todo el mundo de Olímpica por abrirnos las puertas, de verdad. ¿Para qué? Para que la gente vaya al Circo Hermanos Gasca, se divierta, la pase bien. Y bueno, que hoy en día, qué mejor que en promoción.
2: Que en promoción 2x1. Bueno, Martín, gracias por estar acá. Juan, Cebolla.
1: Gracias.
2: Rico saber que van a estar más días que van a compartir con toda la gente.
1: Oye,
2: de Manizales.
1: ¿Qué te parece si te dejo regalos para los oyentes?
2: Sí, hágale, de una vez.
1: ¿Te pongo a trabajar por el WhatsApp?
2: Pues, ¿qué te digo? Dale, dale.
1: Mira, te voy a dejar 20 pases dobles para hoy. ¿Qué te
2: 20
1: parece?
2: Dobles, dale. Listo.
1: Estoy votado hoy.
2: 20 pases dobles.
1: 20, ya. Que llamen al WhatsApp.
2: Aquí al WhatsApp, 320-5444-897. 20 dobles ya.
1: 20 dobles para hoy, a las 7, para hoy.
2: Listo. Oiga, y después no diga
1: que no te avisamos.

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0: Enrique.
1: Ellos son Calibre 50, chiquitita. Se llama Te Amo. 10 de la mañana, 36 en Olímpica Estéreo. Estamos en los Olímpicos Clasificados. Ya vengo con Olímpicos Clasificados porque esta mañana ha sido invitados. De muchos invitados. Y esta hora nos acompaña aquí en Olímpica Estéreo 89.7, David Mesa. Él es coordinador comercial de Su Suerte. Y viene a hablarnos de un tema muy interesante, pues que no tenemos como mucho conocimiento de él, pero yo quedé hasta sorprendido. Y dije, ¿se puede hacer eso con Su Suerte? Hablar de los comercializadores independientes. David, bienvenido a Olímpica Estéreo 89.7. ¿Y cómo es eso de comercializadores independientes?
2: Buenos días, muchas gracias por la bienvenida. Bueno, comercializador independiente es con Su Suerte S.A. es muy fácil. Todas las personas que tengan ese espíritu de emprender, de tener su propio negocio con Su Suerte, esta es la oportunidad, lo pueden tener con Su Suerte. Y es muy sencillo, se necesitan unos cuantos documentos, nosotros entregamos nuestros propios locales para que comercialicen todo nuestro portafolio, lo que es chances, las apuestas, recargas de Play, recaudos de facturas, y ya, lo que necesitas es cámara de comercio, el RUT, un certificado bancario, y listo, con eso arrancamos.
1: Pregunto, uno debe tener el local. Pues si uno tiene el local, lo puede hacer. Si uno tiene, digamos, algún almacén o algún local y uno quiere aprovechar y hacer los servicios de Su Suerte, o ustedes le dan el local, ¿cómo es?
2: Esa es otra modalidad, ese es un corresponsal.
1: Ya, es un corresponsal.
2: Que tiene su local, tiene su propio negocio.
1: Ah, ok.
2: Que nosotros estamos haciendo este modelo de comercializador independiente es que estamos entregando nuestros propios locales, lo que actualmente están a lo largo y ancho del departamento de Caldas.
1: Ya, entiendo.
2: Entonces, lo que hacemos es que el local que nosotros tenemos, que lo estamos operando actualmente, es el que entregamos con la publicidad, con un tráfico de clientes, un histórico de ventas para que la persona independiente lo comercialice.
1: O sea, ya un local que sea acreditado,
2: ya
1: ¿cierto?
2: Está
1: que ya
2: esté acreditado. No, obviamente, es un local nuevo como tal, sino es de los mismos que ya tenemos en los diferentes barrios del departamento y la persona lo va a tomar y lo va a administrar.
1: Ok, David, hablas de unos requisitos, como digamos, como qué requisito necesita la persona que pueda acceder a esto de comercializadores independientes.
2: Bueno, los requisitos más importantes ahí es cámara de comercio y el RUT. Sí, después de tener esto, ya lo demás es más fácil, que es el certificado bancario, la fotocopia de la cédula, un certificado de pensión y de ARL.
1: Ya.
2: Pero digamos que teniendo ya la cámara de comercio y el RUT, ya tenemos, digamos, el 50% de los documentos más importantes.
1: Genial. Bueno, ¿va dirigido a qué, digamos, número de personas o cuántas personas pueden acceder a esto?
2: Bueno, nosotros tenemos cupo limitado en algunos departamentos. Aquí en Manizales y lo que es en Chinchiná tenemos un gran número disponible de locales por entregar.
1: Ajá.
2: Hay algunos municipios que no tanto porque son muy pequeñitos. Entonces ya hemos entregado uno o dos puntos de venta y ya no tenemos más para entregar.
1: ¿La persona entonces lo administra o lo puede atender también? ¿O la persona se debe encargar?
2: La persona es el encargado de, sea que lo atienda a nuestro público, de garantizar la apertura del local, pero él puede colocar a otra persona si quiere.
1: Exactamente.
2: Bajo esa modalidad.
1: O sea que uno queda como administrándose ese punto.
2: Nosotros tenemos varias modalidades. Tenemos actualmente 50 comercializadores a lo largo y ancho del departamento de Caldas.
1: Sí.
2: Tenemos ya 50. Y hay muchos que lo trabajan propiamente y hay otros que colocan a sus hijos, o obviamente mayores de edad, o colocan a su esposo, un familiar a trabajar, o lo trabajan juntos. Se ve mucho esa modalidad.
1: Bueno, es una muy buena modalidad. Comercializadores independientes con Su Suerte. Bueno, David, ya para finalizar, entonces, ¿a qué número telefónico se pueden comunicar o a dónde pueden ir para que obviamente tengan toda la información y hagan parte de los comercializadores independientes de Su Suerte?
2: Claro que sí, tenemos una línea disponible para llamadas o para WhatsApp, preferiblemente WhatsApp. Si nos escriben, le damos toda la información. El numerito lo voy a decir.
1: Sí, digámoslo.
2: Es un 321-558-1131. Lo voy a repetir, es 321-558-1131.
1: Bueno, aquí lo tomamos nota también por si alguien de pronto quiere preguntar y, hombre, ahí hacer parte de esos comercializadores. Bueno, David, gracias por estar acá en Olímpica 089.7. Gracias a Su Suerte por venir con estas buenas noticias.
2: Muchas gracias a ustedes por el espacio.
1: Ok, muy bien. 10 de la mañana, 40 minutos en Olímpica Estéreo.

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Los Olympic clasificados en Olímpica Estéreo. Bueno, ya se descongestionó un poquito acá lo de los boletos. Ya saben, los ganadores, ya se les colocó ahí que ganaron. Ya no estamos entregando más, para que lo sepan los oyentes de Olímpica Estéreo. Para que ya podamos entrarnos para que los Olympic clasificados de una vez. Bueno, dicen acá la Olímpica, buenos días. Vendo un lote en la Francia cerca a un supermercado. Es un lote de 7x11 y se informes al 311-489-2187. 311-489-2187 se vende el lote en la Francia. Vamos a ver qué más Olympic clasificados tenemos por acá. A ver, yo miro. Hola, Olímpica, se vende o se permuta una casa una casa Manizales. Es una casa campestre Neira Caldas. Interesado, llamar al 312-219-0773. Se vende o se permuta por casa en Manizales. Una casa campestre en Neira Caldas. 312-219-0773. 312-219-0773. Ah, mire, un saludo a los amigos de Macrofruber en el Triángulo, siempre en sintonía de Olímpica Estéreo, los que decíamos hoy, Zaire, no que no me acordaba el nombre. A ellos les mandamos un saludo muy especial ahí en Macrofruber, allí arriba. Ellos siempre están ahí con Olímpica Estéreo, muchísimas gracias. Hola, Olímpica, buenos días. A ver si encuentro más Olímpica clasificados. Listo, acá dice, hola, Olímpica. A ver, ¿para qué encontré otro? Se vende camioneta Renault Kangoo con ruta modelo 2012 o cambio a Twingo. Informes al 320-685-3335. 320-685-3335. ¡Dios! Más adelante vengo con la ayudita, así que pendientes.

0: Bueno, recuerden, 11 de la mañana, 16, se vino el agua. Lo que dijo Barbarita esta mañana, que iba a llover. O no dijo que iba a llover. Bueno, ya ni me acuerdo, ya me olvidó. Sí. Dice por acá que se vende un comedor de 6 puestos con vidrio. Informes al 320-649-6909. 320-649-6909. Los Olympic clasificados en Olímpica Estéreo. Hola Olímpica, ¿será que puedes decir en Olímpica que mi tita es la mejor? Tan bella. Sí, tu tita es la mejor, güey. Hola Olímpica, se vende máquina de coser, una fileteadora, collarín plana. Informes al 313-537-8808. 313. Se me fue. Carval. Olímpica Estéreo, 11 de la mañana, 17. Sí, se vino el agua, vea. ¿Qué le vamos a hacer? 11:17 minutos en Olímpica Estéreo.
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1: Esto lo hace Felipe García, se llama Palos Despechados. Oiga pues, estos palos despechados. Felipe García, 1120.

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Bueno, más Olympic clasificado ya en la parte final. Para acá nos dicen: hola Olympic, buenos días. Se ofrece administrador para finca y conductor con licencia C1. Buena referencia, lo pueden llamar al 312-763-0645. 312-763-0645. 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Vamos a ver qué más por acá nos dicen de Olympic clasificados. A través del WhatsApp Olímpica 320-544-4997. Se vende una casa con lote en el barrio San Antonio. Interesado, llamar al 310-897-3330. 310-897-3330. Se vende casa con lote en el barrio San Antonio. ¡Olimpica!

0: Olympic clasificados en Olímpica Estéreo. Busco empleo como externa en casa de familia o en restaurante como auxiliar. Su número telefónico es el 300-481-2710, 300-481-2710. Los Olympic clasificados de Olímpica Estéreo a esta hora. Hola Olímpica, buenos días. Un saludito. Ah, bueno, ya vamos a mirar acá. Buenos días, muchas gracias. Hola Olímpica, no sé si gané pase para el circo. Recuerde que los que ganan les confirmamos ahí. Si ustedes ganaron, el que ganó se le coloca ganó. Bueno, para que lo tengan ahí presente. Voy con la ayudita olímpica, voy a entregar la ayudita de una vez.
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0: Ayudita olímpica, jueves 21 de mayo. Tomen nota. Esta ayudita olímpica me sirve para ganar. Esta ayudita olímpica me sirve para ganar.
1: Esta es una ayudita olímpica.
0: Esta ayudita olímpica me sirve para ganar. La ayudita olímpica del día de hoy, jueves 21 de mayo. Para los que estaban preguntando por la ayudita y todo el cuento, ahí está. Ya venimos con las noticias al mediodía. Olímpica te informa. Tengo muchas invitaciones para los oyentes de Olímpica Estéreo. Así que muy atentos. 11:45, yo escucho Olímpica porque me pone todo. Y bien.

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3: En Olímpica Estéreo, 11 de la mañana, 55, 11:55.
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5: Olímpica Estéreo es noticia. Olímpica te informa. 12:07 minutos al mediodía. Como siempre llegan las noticias. Lo que pasa en Manizales y Caldas se lo contamos. Aquí en Olímpica Estéreo, Rommel Patiño en la dirección, Freddy Stewart. Tenemos información. Ascienden a 2 las personas muertas en incendio en el eje cafetero. Mascotas también sufrieron las llamas. Dice por acá, lo que dejaron 120 horas de intervención policial en el occidente de Caldas. Detención domiciliaria para ladrón de moto armado en Manizales se complica por fuga. Y la Dirección Territorial de Salud de Caldas clausura establecimientos en Caldas. Detectan carne de mataderos ilegales y prácticas insalubres. Increíble eso, ¿eh? Uy, toda esa carne que se ve ahí, ¿eh? 12:08 minutos en Olímpica Estéreo. 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Llegaron las noticias.
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Las noticias en Olímpica Estéreo, mucha atención, 12-13 minutos. La Dirección Territorial de Salud de Caldas ordenó el cierre de 5 negocios en el oriente de Caldas tras la detención de malas prácticas sanitarias y de productos provenientes, al parecer, de mataderos clandestinos. El Grupo de Salud Ambiental, conformado por 50 personas, llevó a cabo los operativos en Victoria, La Dorada y Norcasia, donde se identificaron las irregularidades que llevaron a tomar medidas sanitarias preventivas. En el primer municipio se ordenó el cierre de un expendio de carnes y una panadería. Además, se incautaron 65 kilogramos de carne. En el puerto caldense también se clausuraron una carnicería y 2 establecimientos de comida. Por último, en Norcasia se intervinieron un expendio de carnes y se decomisaron cerca de 400 kilogramos de productos cárnicos. Se encontró que no había garantías para las condiciones adecuadas de la calidad e inocuidad. La Dirección Territorial de Salud de Caldas llamó la atención a la ciudadanía para que adquiera alimentos en establecimientos autorizados que cumplan con las normas sanitarias, con el fin de prevenir riesgos que puedan afectar el bienestar de la comunidad. Para no olvidar, hay que tener en cuenta, niéguese a la carne clandestina o de dudosa procedencia. Verifique la calidad de los productos del establecimiento donde adquiere el animal. 12-14 minutos en Olímpica Estéreo. 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Hay más noticias hasta ahora en Olímpica Estéreo. Dice lo siguiente: detención domiciliaria para ladrón de moto armado en Manizales se complica por fuga. Manejarse bien, permanecer en su lugar de residencia y no cambiar de vivienda son compromisos que asumió un sujeto de 29 años, natural de Bogotá, detenido el pasado 15 de enero en la calle 67 del barrio Fátima de Manizales. Las autoridades lo sorprendieron cuando intentaba robarse una moto parqueada. Lo abordaron y le hallaron además un revólver calibre 38 con 6 cartuchos. Lo judicializaron por porte ilegal de armas de fuego, no aceptó cargo. La fiscal pidió mandarlo a la cárcel por el peligro que representa para la seguridad y el juez le dio detención domiciliaria en el barrio San Vicente de Santa Rosa. Sin embargo, el INPEC reportó 3 novedades negativas del privado de la libertad. Indicó que lo llamaron y no contestó. Se hizo la visita al lugar de la domiciliaria y no estaba. En la segunda ocasión, indicaron en la casa que estaba en el hospital, pero no hay autorización de salida a cita médica. Y en la tercera lo llamaron y al ir a la vivienda no permanecía allí, por lo que se inició otro proceso por fuga de presos. 12-15 minutos en Olímpica Estéreo. 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
1: El gran Eric Escobar, la decisión vallenata vuelve. El canario le dicen a Eric el Escobar. Eric Escobar el canario. Bueno, más noticias en Olímpica Estéreo. Lo que dejaron 120 horas de intervención policial en el occidente de Caldas. Dice, un comando situacional dejó capturas, incautaciones y resultados operativos y preventivos en el municipio minero. Hablamos de Marmato. El coronel Alex Durán Santos, comandante del Departamento de Policía Caldas, destacó especialmente el componente preventivo y comunitario desarrollado durante esa intervención institucional. Dice por acá, 120 intervenciones, 13 capturas por hurto, tráfico de estupefacientes, receptación de fraude a resolución judicial, 32 gramos de base de coca y 19 de bazuco, un arma de fuego, 2 teléfonos celulares y 2 motocicletas recuperadas, 1.620 personas, 710 vehículos y 173 equipos móviles y mail verificados, 43 comparendos por diferentes comportamientos contrarios a la convivencia, entre ellos 30 por portar armas cortopunzantes, 5 por ocupación indebida del espacio público, 3 por comportamientos que afectaban la seguridad y convivencia ciudadana, 1 por afectación al espacio público y condiciones de uso. Dice, 2 suspensiones temporales de la actividad económica en establecimientos comerciales por incumplimiento. Bueno, y en otras noticias, dice por acá lo siguiente, 2 personas muertas. La emergencia obligó a una intensa operación de búsqueda y rescate liderada por el Cuerpo Oficial de Bomberos, la Diger de Pereira y organismos de socorro y unidades especializadas. Hablamos de 2 personas fallecidas, varias viviendas destruidas y decenas de familias damnificadas. Dejó un incendio registrado en la noche del martes 19 de mayo y en la madrugada del miércoles 20 en el sector de Cuba, el barrio La Alameda, en Pereira. También son noticias que aparecen por acá del Eje Cafetero. 12:43 minutos a esta hora, Olímpica te informa.

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0: Lo que pasa en Manizales y Caldas se lo comentamos al mediodía en Olímpica Estéreo. 12:51 minutos en Olímpica Estéreo. La información deportiva, es esta.
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0: Esa sí es la presentación de los deportes. Bueno, dice Medellín, doma la altura y avanza al segundo lugar del grupo A de la Copa Libertadores. Jugador de Once Caldas fue convocado a la Selección Colombia. Esas son sus competencias y referencias. Copa Libertadores, Junior aún sueña con la Sudamericana y Sporting desaprovechó una oportunidad de oro. Los futbolistas colombianos financian equipos médicos para todos los clubes profesionales. Dice, empezó la entrega. Un jugador, este jugador se queda, renovará su contrato con el Once Caldas para la Liga. ¿Quién será? Bueno, dice que este jugador se queda y renovará su contrato con el Once Caldas. Hablamos de Efraín Navarro, dice acá. Se conocen más decisiones internas en el Once Caldas para lo que será el equipo con el que jugará la Liga 2-2026. Es oficial la salida de dos de los cuatro deportistas a los que se les venció el contrato laboral. El defensor central Kevin Cuesta y el volante extremo Deiner Quiñones salen del equipo. Los otros dos, con futuro por definir, son el volante Luis Nietzsche Sánchez y el lateral derecho Efraín Navarro. El Nietzsche, cuarto actuaciones con el Once Caldas. Bueno, ahí se espera lo de otros jugadores que aún no se tiene conocimiento de cómo será, si van a seguir en el equipo o no. Dice por acá.
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0: Bueno, ¿por qué no me abre aquí? Oh, hombre, no me está abriendo la página donde estaba el jugador que fue convocado a la Selección Colombia Sub-19, un jugador del Once Caldas, categoría Sub-19, pero no me abre aquí. ¿Ah? No. Pero me digo.
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0: Bueno, 12:50. No, no me abrió acá. Dios mío, bueno. Quería hablar de esa noticia, pero no me abre aquí en la página del Diario de la Patria. Lástima porque... No sé si es el internet. 12:54 minutos en Olímpica Estéreo. 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
3: 1:54 en Olímpica Estéreo, 1:54.
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1: El Chacal del Sur, y esta canción se llama Mi Última Despedida. A esta hora olímpica te complace, las direcciones de Romel, Patiño Martínez, Zaira, DJ, con ustedes los acompañamos. Olímpica te complace hasta las 5 de la tarde y muchas invitaciones en el día de hoy, es jueves. Con Olímpica Estéreo 89.7, Olímpica te complace.

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0: continúe en Olímpica Estéreo a través de nuestra cuenta, de nuestro fanpage, Olímpica Estéreo 89.7 Manizales, estar en vivo el partido de las estrellas, para aquellas personas que quieren ver las estrellas jugando en Bogotá. Está súper el partido. Ahí estamos conectados a través de nuestro fanpage, Olímpica Estéreo 89.7 Manizales. Bueno, momento de entregar la ayudita.
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0: Ayudita olímpica para hoy jueves 21 de mayo. Esta ayudita olímpica me sirve para ganar.
1: Esta es una ayudita olímpica.
0: Esta ayudita olímpica me sirve para ganar. Muy fácil, ¿no?
1: Esta es una ayudita olímpica.
0: Esta ayudita olímpica me sirve para ganar. Ahí está la ayudita olímpica del día de hoy, jueves 21 de mayo. A esta hora olímpica te complace.

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3: 2:56 en Olímpica Estéreo, 2:56.
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0: Caballero de la Salsa. Me encanta cómo baila el swing, todo lo que trae Gilberto Santa Rosa. A esta hora olímpica te complace. Claro, yo también estoy aquí conectadísima con el Partido de las Estrellas. Claro, a través de... A nivel nacional. Tienen dos equipos. El equipo de Temprano es más bacano y de Vallenatos de Oro. ¿Lo quieren ver? A través de nuestra cuenta de Insta, de nuestro fanpage. Olímpica Estéreo 89.7 Manizales. A nivel nacional, señores, para que se conecten, gocen un poquito. Ahí está el cantante del gol haciendo su transmisión. Oiga, pero se han reído de lo lindo. Yo también me he reído bastante. Porque es una forma muy tranquila, muy relajada. Entre chiste y chiste, entre chanza. Ver algunos artistas que la dan toda. Y bueno, y también hay artistas, o sea, hay cantantes. Gente popular, vallenato. Y algunos influencers. Ahí los podemos ver. Ahí. ¿Qué tanto era que yo no había tenido en cuenta? Que estaban diciendo que... Era Israel Romero el que estaba quitando el partido y no. Yo pensé que sí, no. Por molestar. Ay, por Dios. Definitivamente. Esa es la idea, que nos riamos también un poquito, que nos gocemos la tarde como lo están haciendo ellos a través de nuestro fanpage. Olímpica Estéreo 89.7 Manizales. Estamos conectados a nivel nacional. Bueno, Olímpica te complace, jueves, oiga, se va, pero rapidito, llegando ya al fin de semana, con Olímpica Estéreo 89.7, y así vamos en este mes de mayo, ya casi entregamos la nevera nuevecita, el colchón espectacular con su respectiva base cama, mejor dicho, para mitad de año, ay, se viene algo espectacular, con Olímpica Estéreo 89.7.
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3: 3:54 en Olímpica Estéreo, 3:54.
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El comercio, aquellos que están laborando en sus almacenes, a la gente que se encuentra haciendo sus vueltas en el centro, en la ciudad, bueno, también en diferentes lugares que están escuchando Olímpica Estéreo Manizales 89.7, además de Manizales, qué bueno que nos encuentren. ¿En qué otra parte nos están escuchando en este momento? ¿Qué otra ciudad? ¿En qué, bueno, otro departamento? ¿En qué otro país puede ser? Claro, pues pueden hacer a través del 320-5444-897. Recuerden que ahora es muy fácil escucharnos donde quiera que se encuentren con la aplicación en su celular. Descargan Olímpica Estéreo, donde encuentren ustedes sus aplicaciones en su galería. Y donde quiera que se encuentren, cargan la aplicación y escogen Olímpica Manizales. Allí nos van a tener en su celular. Para donde se muevan, obviamente con su celular, ahí vamos a estar. Desde donde nos escuchan, por fuera de la ciudad, otros municipios, otros departamentos, otros países, veredas, corregimientos. Bueno, también establecimientos comerciales, ¿por qué no? Claro. Olímpica Estéreo Manizales 89.7. Luego de las 5 de la tarde estaremos presentando la Ruta Olímpica.

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1: Ganas de trabajar. ¡Mira! No tengo.

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Suena rico, suena rico. Uy, tremendo aguacero. A la hora de la salida, por Dios. Suena delicioso esta hora. Aquí Bari con Paraíso. Luego de las 5 de la tarde estaremos presentando la Ruta Olímpica. Ay, cómo es que llueve, por Dios bendito.

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3: 4:54 en Olímpica Estéreo, 4:54.
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1: ¡Olímpica! ¡Se metió! ¡Eso! ¡La Ruta Olímpica! ¡89.7! DJ Marín, J.C. Morales con la dirección de Rommel Patiño Martínez. Aquí estamos en La Ruta Olímpica. Marín, buenas tardes, ¿cómo vamos?
2: J.C., ¿qué tal? Buenas tardes para usted, para todos los oyentes de La Ruta Olímpica. A esta hora con una temperatura de 18 grados centígrados.
1: ¿18 grados? Después de aguacero, 18 grados.
2: Para que vea, ¿no? Hay una sensación térmica de 18, y lo creería.
1: Hay bochorno.
2: Hay bochorno, sí, señor. Un fuerte aguacero acaba de caer en algunos sectores de Manizales, por aquí en el sector de, eso se llama el Triángulo, Laureles, sí. Por aquí también nos reportan lluvias intensas y
3: el
2: fuertes.
3: El sector del cable.
2: En el sector de Maltería.
1: Ah, no, hermano, ojo. Es que Maltería y la NEA no,
2: hay que
1: hermano.
2: Tener precaución, tome precauciones usted, amigo conductor, que está en la Ruta Olímpica, vaya más despacio, encienda luces, ya es hora de ir encendiendo luces, tenga cuidado porque el piso se vuelve como un jabón más resbaloso, ¿no?
1: Imagínese, menos mal la NEA es faldudito. Menos mal la NEA tiene algunas falditas, porque le cuento que en la NEA llueve casi todos los días. Y Ave María, son unos torrenciales.
2: ¿Verdad? Por aquí nos dicen, señores de la Ruta Olímpica, fuerte aguacero en la NEA y Maltería. Ojo.
1: No le digo.
2: Hagan un llamado a los conductores. No, claro que sí, por supuesto.
1: Bueno.
2: Ahí estaba el reporte.
1: Ay, Dios mío. Bueno, 5:20 minutos en Olímpica Estéreo 89.7. Marín, por aquí le tengo una nota, hombre, que a más ver, adelante ¿verdad? Vamos a desarrollar.
2: Señor, ¿de qué se trata?
1: Una familia entera falleció después de comer sandía.
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2: ¿Cómo? ¿Toda la familia comió sandía?
1: En lo personal, a mí no me gusta la sandía, pero hay gente que le encanta la sandía.
2: Claro, y fallecieron todos por comer sandía.
1: Una familia entera falleció después de comer una sandía. Las autoridades investigan qué fue lo que pasó, qué fue lo que ocurrió.
2: ¿Qué sucedió, hombre? ¿Qué pasó? Bueno,
1: el desarrollo de estas noticias
2: tendremos
1: aquí en la Ruta Olímpica, hombre.
2: Oiga, y ahora que estamos pendientes ya del Mundial de Fútbol, la Ruta Olímpica Mundialista vendrá con información muy especial. ¿Cómo les parece que Cristiano Ronaldo transmitirá los partidos del Mundial a través de su página completamente gratis?
1: ¿Cristiano Ronaldo?
2: Sí, señor.
1: ¿Cristiano Ronaldo?
2: Sí, señor.
1: Hermano,
2: seguramente pagó derechos, seguramente. ¿Sí? Con la platica, ¿no?
1: Ah, oh, pues hombre.
2: De pronto no le alcanzó y tuvo que pedir ayuda.
1: Yo creo que el hombre es de los que un amigo le pide un préstamo, unos cuantos dólares. Le parece ser loco porque
2: tuvo que haber pagado derechos.
1: La plata ni la maneja él.
2: Pero lo importante o lo interesante de esta noticia es que muchos vamos a estar pendientes. Venga, ¿dónde nos vemos el partido de tales selecciones? No siempre, porque los de Colombia pues lo vamos a ver por las locales. Pues
1: obviamente, Ronaldo va a jugar, pero también va a transmitir, ¿o qué? ¿Él mismo va a transmitir?
2: No, yo creería que compra los derechos. Ajá. Y como digamos que la federación, la FIFA, ellos todos ya tienen todo el montaje listo, venden los derechos para que la gente pueda pegarse. Claro. Los que paguen, compren los derechos, se pueden pegar a esa transmisión.
1: Para que la gente
2: se
1: pegue.
2: Ahora le tengo en la Ruta Olímpica, amigo. Cómo poder ver todos los partidos, los que usted quiera, a través del canal de Cristiano Ronaldo. Oiga, JC.
1: Señor.
2: ¿Usted sabía que en Colombia ya se realizó el primer trasplante de riñón asistido por un robot?
1: No.
2: No.
1: Ah, bueno. Yo sabía que de pronto un médico en la India se podía conectar con un hospital aquí en Colombia y podía hacerle cirugía
2: a distancia.
1: A distancia, pero por un robot, hermano.
2: Un trasplante de riñón asistido por robot. Una histórica intervención que fue ejecutada aquí en Colombia. Ya les tendremos más detalles.
1: Más detalles. Dame la hora.
2: ¡Marín! 5:23. Hoy es jueves.
1: ¡Ay,
2: llegó el jueves!
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1: Acaba de llover, pero está bochorno.

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2: 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Como también se metió Olímpica Estéreo a las plataformas digitales. Hombre, Marín, esta tarde en la ciudad de Bogotá fue el partido a las estrellas. Creo que en estos momentos deben estar culminando, los muchachos deben estar tomándose la agüita.
3: Sí, refrescándose.
2: A artistas y comediantes, también creadores de contenido de nuestro país.
3: ¿Y con algún propósito, algún fin?
2: Y
3: tenía algún fin social.
2: Estaba como narrador el cantante del gol.
3: Ah, ok.
2: Que ya hace parte de la organización Radio Olímpica.
3: Claro. Excelente.
2: Hasta por allá no tengo ni idea.
3: De pronto algún fin, ¿no?
2: Social. Sí, claro, obviamente. Ayudar
3: a muchos esos partidos. Aquí en Caldas, por ejemplo, lo han hecho muchas veces.
2: Sí.
3: Artistas de la música popular del eje cafetero y todos arman sus picados.
2: Claro.
3: Y hacen una, digamos que, donación a una fundación o cosas así. Qué bueno.
2: Bueno, hablando de plataformas, hablando de contenido digital,
3: sí.
2: En nuestro Instagram y también en nuestro TikTok, nuestros oyentes nos encuentran como @olimpicamanizales. Ya está. La píldora de sabiduría con Zaira DJ.
3: Ah, sí. La píldora de sabiduría ahí.
2: Sí.
3: A través de la plataforma.
2: Sí.
3: Bueno, la gente la puede buscar.
2: Acompañada de un rico café con Zaira, así se llama. A través de Instagram. Ahí está, para que la escuchen, para que nos dejen los comentarios, para que nos digan qué les parece. Diga, bien. Eso es una maravilla, definitivamente, el Instagram. @olimpicamanizales y en TikTok, @olimpicamanizales. Dame la hora.
3: 5:42. Le cuento que desde Villa María, oyentes de la Ruta Olímpica, Germancito, el soplado, que
2: Pancho,
3: está en sintonía, está en casita a esta hora, no está en la ruta. Bueno, en su buseta, ¿no?
2: Me
3: refiero
2: a
3: eso, pero sí está en la Ruta Olímpica, conectado
2: como siempre. Sí.
3: Nos reporta que está lloviendo fuertemente también en el municipio de Villa María, en la Villa de las Flores.
2: Fuerte. El hombre fue el del Moribor, aquí está lloviendo.
3: Sí, nos reportó sintonía. Gracias.
2: Bueno. Cualquier reporte que tengan ustedes también lo pueden hacer a través de mensajes, notas de voz, a través del WhatsApp de Olímpica 320-5444-897. Saludamos a nuestros amigos que dicen por aquí, buena tarde, la función del circo, 7 de la noche. Sí, 7 de la noche, claro.
3: Hoy, ¿no?
2: Sí, para hoy, 7 de la noche.
3: Bueno,
2: hola Olímpica, saludo a nuestros amigos de la ENEA. Uy, sí, a toda la gente de la ENEA. Esta hora deben estar pasando ya el aguacerito.
3: El aguacero.
2: Marín, ¿Ronaldo va a transmitir fútbol del Mundial?
3: Sí, señor. ¿A usted no le ha pasado, JC, que en pleno Mundial, pues uno no alcanza a verse todos los partidos?
2: No.
3: O si usted no tiene, digamos que un operador de cable, de televisión,
2: sí,
3: y se paga una plática adicional extra para verse todos los partidos, pues usted se pierde una cantidad de picados, de encuentros,
2: sí,
3: y de partidos muy buenos, de
2: selecciones
3: muy buenas.
2: Muchas veces hay partidos de pronto Alemania-Inglaterra que usted se quiere ver, hermano.
3: Sí.
2: Y no los puede ver porque los canales colombianos solamente transmiten los de Colombia y unos cuantos,
3: de pronto ya por allá en instancias finales de la Copa del Mundo.
2: Le dicen canal oficial del Mundial.
3: Sí,
2: y se van a... No, realmente, qué chasco.
3: Pero entonces Cristiano Ronaldo, esta figura del fútbol internacional, transmitirá los partidos, todos los partidos del Mundial. Sí, señor. El astro portugués se convirtió en un socio de la plataforma de streaming deportivo Live Mode TV, la cual ofrecerá la transmisión gratuita los encuentros de la Copa del Mundo. Live Mute TV, así se llama la plataforma, el streaming, para que usted pueda ingresar.
2: ¿Y en colombiano cómo es Mute? ¿Mute?
3: No, en colombiano, ¿cómo se escribe? Live Mode TV.
2: Live Mode TV. Sí, listo.
3: Pero
2: sí,
3: si usted la quiere buscar, pues, o digitar en su celular, bueno.
2: Aquí lo marín.
3: Live Mode TV. El objetivo de esta iniciativa, JCI oyentes, es democratizar el acceso al fútbol. Claro, estoy de acuerdo.
2: Sí, obviamente. ¿Cómo?
3: Hombre, estoy de acuerdo con eso.
2: Que no sea solamente un operador, hermano.
3: O los que tienen con qué.
4: Permitiendo que
3: millones de aficionados sigan los partidos sin costo alguno a través de Internet. Y para lograr esto, la plataforma se financiará mediante patrocinadores y publicidad, en lugar de cobrar suscripciones de televisión de pago, lo que estábamos diciendo, lo que estábamos hablando. Así que, no, es que a buscar esa plataforma.
2: Primera plataforma vale mucha plata, le digo sinceramente.
3: ¿Cómo? Total.
2: Hermano, eso vale mucha plata.
3: Mire usted que hoy en día, por ejemplo, para los del fútbol colombiano, la liga,
2: sí,
3: usted tiene que meterse por ahí de pronto a buscar plataformas que son gratuitas.
2: Sí, claro.
3: Otras piratas y demás, ¿no?
2: Pero, el colombiano es así, hermano. Hombre. El colombiano es así.
3: No nos la podemos perder.
2: Por ejemplo, cuando juega, digamos, un partido Once Caldas Junior, que sea la final de cualquier cosa.
3: Sí, sí, sí, sí.
2: Y no la transmitan por televisión abierta, digamos. Uy, el canal de el canal Win. Sí, sí, sí, sí. Sí. Ay, papá, a usted le toca rebuscársela.
3: Pero qué bueno fuera volver a esas épocas, ¿no?
2: ¿Cómo?
3: Las transmisiones de fútbol eran para todos y gratuitas.
2: Sí,
3: así
2: claro,
3: debería ser.
2: Claro, hombre.
3: Así debería ser.
2: Como era de bueno el fútbol también cuando se transmitía, digamos, el domingo 3:30 de la tarde.
3: No, es amplio.
2: Todos
3: familiar.
2: Los partidos.
3: Ah, sí, sí, sí.
2: Todos
3: sí.
2: Los partidos a esa hora, su hermana. Sí, sí,
3: belleza. Escoja usted el que quiera.
2: Muy bien. Dámela ahora.
3: Ya escampó, 5:46.
2: ¿Qué? ¿Dónde está usted? No le cae el agua. Pero todavía está cayendo agüita, papá.
3: Pero nuestros oyentes sí, les estamos informando si está lloviendo o no.
2: Ay, ahorita vamos a hablarles del robot que hizo una operación, que hizo la cirugía.
3: Ah, sí, ¿sí? La historia completa, sí, sí, sí.
2: Que hizo el trasplante de riñón, ¿no?
3: El primer, sí, trasplante de riñón con, digamos que, operación o, digamos que, utilizando la tecnología, el sistema robótico.
2: Muy bien, a esta hora. La Ruta Olímpica.

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1: ¡Dame la hora, Marín!
3: Uy, ya iba para el baño. 5:54, hermano. La próxima
1: se volvió a sentar de un hombre. 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
1: Amigos y amigas, continuamos a esta hora con La Ruta Olímpica. Así es, jueves, es jueves, jueves. Y mañana también tendremos La Ruta Olímpica de 5 de la tarde a 8 de la noche en Olímpica Estéreo 89.7. 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Dame la hora, Marín.
2: 6:16, JC.
1: Saludamos a todos nuestros amigos transportistas, transportadores, todos los profesionales al volante que a esta hora llevan sueños, ilusiones, toda la gente que va en el transporte público a esta hora.
2: Eso sonó muy bonito. Claro, hombre, uno al volante trabajando, cumpliendo con su jornada, JC.
1: Sí, sí,
2: Pensando, hombre, en eso, en los sueños, en las ilusiones, en los hijos, en la familia. Bueno, tantas cosas bonitas que suceden cuando usted tiene las manos en el volante.
1: Claro, y que toda la gente que vaya como usuaria, como pasajera o pasajero, pues llegue bien a su destino, lleguen bien tranquilos, cómodos, ¿sí? Y sobre todo relajaditos después de un día muy fuerte de trabajo, de labores. Bueno, Marín, ¿cómo es el asunto, hombre, que un robot hizo la primera operación?
2: Uh-huh. Así es.
1: La primera cirugía.
2: De riñón, un trasplante de riñón en Colombia, asistido por un robot. La histórica intervención fue ejecutada por un equipo de especialistas de la clínica Sayo en Bogotá.
1: Uy, en Bogotá.
2: Hay detalles claves de este procedimiento. A ver, se utilizó el sistema robótico Da Vinci, así está denominado, que le permite al cirujano tener mayor precisión, visión anatómica en 3D y rangos de movimientos superiores. ¿Quién fue el paciente? Fue un hombre de 66 años de edad quien recibió un riñón proveniente de un donante fallecido.
1: Ajá.
2: Ay, qué bueno, gracias a Dios estas personas pueden salvar su vida de un donante, ¿no?
1: Hablando de esas cosas, bueno, ahorita le pregunto.
2: Ese sería un buen tema en el programa, hablar de los donantes.
1: Sería donante.

0: ¿Le gustaría ser donante?
1: Eso sería un muy buen tema.
0: Claro, cuando usted fallezca, oyentes, ¿no? Pues los órganos que todavía funcionan, que le quede para otra persona. Ave María. ¿Cómo?
1: Muy bueno. Al ser una cirugía de mínima invasión, se reduce el sangrado, miren pues las ventajas, sí, disminuye el riesgo de un trauma quirúrgico y complicaciones, lo que favorece una recuperación mucho más rápida. ¡Ah, qué maravilla!
0: ¡Qué bien, hombre!
1: Los
0: qué
1: beneficios
0: bien
1: de esta operación a través de una buena tecnología y práctica a través del robot Da Vinci. La clínica destaca que la asistencia robótica no reemplaza al equipo médico,
0: pues claro,
1: sino
0: obviamente
1: que optimiza la complejidad de las cirugías, posicionando entonces a Colombia y poniéndolo a la vanguardia de la tecnología aplicada al cuidado de los pacientes.
0: No, pues imagínense la precisión que debe tener un médico. Uy, y muchas veces los médicos que laboran hasta 48 horas seguidas, y que le toque una cirugía, digamos, a la hora número 36 sin haber dormido, hermano. Sí, usted imagina, la precisión no es la misma.
1: Sí.
0: Y con un robot, hombre, ayuda mucho al tema de la precisión.
1: Sí.
0: Lo que dicen por ahí, precisión quirúrgica.
1: Precisión. De manera puntual, detallada, visión anatómica en 3D.
0: Sí, sí, sí.
1: Por supuesto, esto reduce todas, digamos que las complicaciones y lo que puede generarse de una cirugía o un trasplante de estas condiciones. Bueno, nos alegra mucho por este paciente, por Colombia, y ojalá que muchos más colombianos puedan acceder a este tipo de, digamos que, sistemas
0: de
1: robóticos
0: sistemas,
1: para que puedan tener menos riesgos.
0: Eso está muy bueno, Marín, eso está muy bueno.
1: Bueno,
0: la tecnología
1: Colombia
0: es muy buena, bien utilizada.
1: Bien utilizada.
0: Bien utilizada. Ay, y aplaudimos esa tecnología
1: es,
0: que sirve para lo bueno.
1: Así es.
0: Muy bien, Marina, a esta hora, la Ruta Olímpica.

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2: ¡Qué belleza! Aquí está la Ruta Olímpica. De Olímpica.
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2: Está haciendo frío, Marín. Ya está haciendo frío.
3: Sí, sí.
2: Hermano,
3: sí.
2: Usted saca la nariz a la calle en este momento y se la enfría.
3: Quedamos como un perrito.
2: ¿Sí se acuerda cuando de pequeñito jugábamos? El que tenga la nariz fría.
3: Sí, sí, sí.
2: Con
3: sí,
2: los amiguitos, sí, sí, o con las primas.
3: Sí, así es, así es.
1: Que tenga la nariz fría.
2: Sí, o con las amiguitas, con las amiguitas.
1: Sí, el que tenga la nariz fría.
3: Las vecinas.
1: Acercámonos la nariz y tome su pico.
3: Con las amiguitas de la cuadra.
2: Las amiguitas de la cuadra y lleve su pico. Ah, María, Mari, por Dios, sea, las cosas que enseña usted, hombre, Mari.
3: No, usted.
2: ¿Cómo no?
3: Óigame, JC, cuéntenos pues la historia de esa familia. ¿Qué fue lo que le pasó a una familia que falleció por comer sandía? ¿Cómo así?
2: Hombre, pero primero, pues, dame la hora, Marín.
3: Está bien, 6:45, faltan 15 minutos para las 7 de la noche.
2: Ahora sí, Marín, sí señor. Una familia entera falleció después de comerse una sandía.
3: No, ¿qué pasó?
2: Y las autoridades están investigando en este momento. El temor e incertidumbre se apoderó entre los hogares de Mumbai, en India.
3: Uy.
2: Después que una familia de 4 personas falleciera bajo extrañas circunstancias.
3: ¿Sí?
2: Que hoy son materia de investigación, Marín. Dos adultos y dos menores de edad fallecieron tras ingerir una sandía. Los hechos, según han revelado los mismos encargados del caso, son confusos. Todavía no tienen ni idea qué fue lo que pasó, pero una sandía.
3: Sí.
1: Es una sandía.
3: Sí.
2: Los 4 miembros de la familia empezaron a experimentar entonces fuertes episodios de diarrea y vómito. Aunque hubo una reacción rápida para auxiliarlos y llevarlos a un centro médico, no se pudo hacer mayor cosa. Una de las menores incluso tuvo que ser reanimada. Finalmente, los 4 miembros de la familia fallecieron poco después de llegar al hospital. La noticia tuvo mayor visibilidad de los medios por los titulares de los principales medios allí del lugar, que bautizaron el caso como muerte por sandía. Muerte por sandía, como referencia a la última comida que tuvieron. A ver, aquí están los nombres. A ver. Abdullah, Narem, Ayesha y Zainab.
3: Sí.
2: En casa. Además, la cobertura del caso ha sembrado temor entre las familias tras consumir este fruto. Sí, allá hay productores de sandía, pero ya nadie quiere comer sandía. ¿Se imagina, Marín?
3: No, qué susto.
2: Sí, dicen, las naranjas. Una familia completa murió por comer naranjas, digamos, No, es que no digamos sitios. Por comer naranjas de determinado cultivo.
3: De la Conchinchina.
2: Sí, sí, sí, o determinada marca. Hermano, esa marca se va al piso.
3: No, total.
2: Según informes citados, la fruta que consumió la familia habría sido envenenada o adulterada. Y es que la policía de Mumbai informó que pruebas forenses arrojaron que los resultados de la causa de la muerte de los 4 miembros de la familia, ocurrió por fósforo de zinc,
3: ¿sí?
2: Una sustancia altamente tóxica que se usa para envenenar ratas. El químico fue encontrado en los organismos de las víctimas y en los restos de la fruta durante la inspección forense.
3: O sea, hubo manos criminales.
2: Pudo haber sido manos criminales.
3: Claro, porque ¿cómo va a llegar este químico ahí de a la
2: ¿cómo
3: fruta,
2: va a llegar ese químico al cuerpo, hombre? No,
3: y a la fruta.
2: Tiene que ser que lo pongan ahí a la fruta. Tiene que ser que lo pusieron ahí, Marín.
3: Qué lamentable, hombre.
2: Ay, Marín.
3: Sí, no, la fruta no tiene la culpa.
2: Las cosas que pasan. Esto pasó en Mumbai, en India. Claro que es que la India tampoco es que sea uno de los países con mayor higiene del mundo, ¿sí o no?
3: Eso se comenta.
2: Sí,
3: hemos ido,
2: sí,
3: pero eso es lo que uno escucha y ve a través de noticias y demás.
2: Muy bien. A esta hora,
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